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1: Familia hermosa, ya estamos de regreso en La Chula y la Bestia y tenemos un chismón. Yo creo que va a tocar, amigo, poner este audio. Vamos a ponerlo porque lo hemos tenido ahí como que guardadito para el momento indicado. Correcto. Y esto, pero cae perfecto.
0: ¡Yeah! Te tengo un chismasasasazo.
2: Está buenísimo.
1: Es un chismesasasazo.
2: Ahora, a Verónica Castro se le había preguntado que cómo estaba como mamá con el gallito feliz que andaba de novio con esta... de Monterrey.
1: Una billetuda guapetona girl's girl.
2: Yes. Entonces ella había dicho, estoy feliz, que son novios y todo. Pues ahora
1: le
2: no
1: llamó nuera, ¿no?
2: Le dijo nuera. Ahora el otro dice que no andaban, que era nomás una amiguita así, así asado. Y quedó muy mal, a lo cual le preguntaron a Verónica Castro y ella despotricó.
1: La agarraron, pero de malas, yo creo. De ella dijo, ¿saben qué? Mira, escuchen ustedes lo que compartió Verónica Castro en un programa de espectáculos.
3: Nos dijo mentiras a ustedes y a mí. Y me vio la cara, porque les vio la cara a todos, como siempre. Entonces, no se vale. Si dijo que era el novio, yo lo vi en el Instagram que picó ahí el aparato para decir que eran novios. Sí, eran novios y yo creo que este se echó para atrás. Yo te voy a decir que aquel sí es tonto. Esta mujer tiene lo que quiere. Tiene dos Grammys. Es la única mujer que tiene dos Grammys americanos. Imagínate tú como productora. No, esto es increíble. Yo creo que se echó para atrás. Yo lo vi, yo lo sentí. Claro que sí.
1: ¡Ay, Dios mío!
2: Eso...
1: No, y se pone peor.
2: Sí. Sí, sí, porque eso fue en relación con lo de
1: su
2: hijo y el noviazgo, que es, dijo, se le durmió a mi hijo y se arrepintió. Pero también le hicieron una pregunta acerca de qué onda con el Día de las Madres y la relación
1: sí,
2: que
1: no,
2: tiene
1: ella,
2: con él.
1: Ella, miren, de verdad, hay tanto contenido, podríamos hacer un análisis profundo. Extraímos así lo más, oh my goodness, pero escuchen la parte 2.
3: No me habló el Día de las Madres, me mandó unas florecitas que se las meta, ya sabes. Estoy muy enojada, oye, imagínate, yo también quedo bien mal porque la prensa también me está preguntando a mí un montón de cosas que quedo yo como idiota y la verdad sí quedé como idiota porque, oye, yo también voy y lo digo en esto.
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2: La vida fitness.
1: Ah, como conocemos a nuestro Paco que está, mira, pero con todo el fuego.
2: Andamos con todo ahí, ¿eh?
1: Y si no saben, vayan a la Chula.
5: Este es el reporte del clima para Fresno y nuestro Valle Central. Te saluda Chuy Vera. Para este jueves esperamos un día completamente soleado. Alcanzaremos una temperatura de 88 grados y la mínima de 56. Para mañana viernes esperamos condiciones similares. Alcanzaremos 90 grados y la mínima de 59. Toma tus precauciones. Excelente y bendecido jueves.
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0: Familia hermosa, ya estamos de regreso, La Chula y la Bestia, fully activated. Regresamos. Tú y yo, tú y yo.
1: Somos tú y yo, somos uno mismo.
0: Cada vez que hacemos algo así me da risa porque cada uno tiene su propio tú y yo.
1: Sí.
0: Yo, el tú y yo, era el de Joan Sebastián y Maribel Guardia.
1: Y a mí, Timbiriche, tú y yo somos uno mismo.
0: Eso suele suceder.
1: Ahí está. Y luego también, uno también.
0: A ver.
1: Expone su, ¿cómo se dice? Su generación.
0: Yo no creo.
1: Sí,
0: aunque
1: ya me
0: hubo,
1: fui hasta Timbiriche.
0: Aunque hay personas que me han dicho, yo sabía la edad de fulanita de tal, basada en sus gustos musicales.
1: Pero tú tienes muchos gustos de tu papá. O sea, tu papá te heredó mucha buena música.
0: No, es que yo, es lo que yo te voy a decir. Eso me dijo un amigo y yo, no siempre puedes pensar eso porque hay gente que tiene conocimiento musical muy chido que tal vez... Ay, me encantan los 60s.
1: Ya, mi hijo parece un ruquito escuchando música de antigua. Mi hijo le encanta, tiene 22.
0: Ay, no. All right. Amigo, ¿ya tenemos juez?
1: Aquí está nuestra juez lista y dispuesta para sacar a un ganador. Ella es Estrella. Le damos la bienvenida.
0: Épale, what's up, Estrella.
2: Hello.
1: Hola, Estrella. Oye, te invito a que levantes tu mano derecha y repitas después de mí y digas, yo, Estrella, me comprometo.
2: Yo, Estrella, me comprometo
1: a decir toda la verdad y nada más que la verdad.
2: A decir toda la verdad y nada más que la verdad.
1: Y sacar un ganador de este debate.
2: Bien.
0: I love it.
1: Empezamos. ¿Quién empieza, compañera?
0: Usted, compañero. Yo, entre duro al pachangón.
1: Pues el tema aquí es dieta o ayuno intermitente. Son dos estilos para llegar a un peso ideal. Uh-huh. Y yo digo que no hay nada mejor que la dieta, cuidar lo que uno come. O sea, porque eso de dejar de comer muchas horas a mí se me hace de plano muy riesgoso. Y hablo por mí, obviamente. Funciona porque pues mucha gente lo está haciendo y le funciona. Pero yo creo que el sistema metabólico sí se puede alterar con dejar de comer, ¿eh? De hecho, a los sumos japoneses les quitan la comida. O sea, les dejan en ayuno y luego les dan mucha comida. Y es lo que pasa. Si tú dejas de comer, se te antoja todo. Cuando comes mal y entonces ahí sí valimos queque. Por eso un servidor no puede hacer ayuno intermitente, porque cuando dejo de comer se me antoja todo y ando. Y la dieta, por el contrario, o sea, uno come a sus horas, papá, y come bien, activas el metabolismo y entonces empiezas a bajar. Es como a mí me ha resultado y yo creo que eso es lo mejor, la dieta.
0: Lamentablemente, muchas cosas de las que compartió mi compañero son equivocadas.
1: Ah,
0: el parar de comer, el parar de comer tiene tantos beneficios para nuestro cuerpo. No. Yo creo que muchas veces le super mega damos de más a nuestro organismo. La comida o se convierte en energía o se convierta en almacén, o lo almacena. El cuerpo lo almacena o lo usa para energía.
1: Correcto.
0: Entonces lo que pasa es que comemos, no dejamos que el cuerpo procese la comida. Por eso a mí me ha funcionado muchísimo y no estamos hablando nada más de perder peso. Estamos hablando de un estilo de vida que algo que tú tienes que hacer. Y si haces dieta, obviamente no te vas a atascar, porque la misma idea es que si después que tú haces tu ayuno empiezas a comer cosas light, porque de nada sirve. Es como una dieta. Si dices, ay, sí, no voy a comer, y después te prohíbes de ciertas comidas y vas y te atascas. O sea, no. El punto de esto es hacer algo que vas a poder realmente ver los beneficios de tu cuerpo.
1: Tiempo agotado para los dos. Un minuto. Nuestra juez Estrella tiene la última palabra. ¿Quién fue el ganador?
2: yo tengo mi respuesta, pero...

0: voy a ir con Paco.
1: ¡Ajá!
0: Sorry.
2: ¡Qué gacha! No, no es cierto.
3: El aplauso para la juez. Gracias, juez.
0: Sí, de nada. Denise, I hope your mom feels better. Aquí estamos praying for her, for speedy recovery, que todo haya salido bien y que se recupere pronto.
2: Ay, estrella. You. Will, I've been feeling the love. Te agradezco como no tienes idea. Mi mamá está muy bien. De hecho, esta mañana la grabé dándole gracias a toda la gente bonita que se unió en oración.
0: Sí,
2: y créeme, amiga, yo le dije al doctor, tiene un ejército orando por usted, esas manos, ese conocimiento, estrella. Muchas gracias.
0: Sí, de nada. Y cuídense mucho y gusto en hablar con ustedes.
2: Oh, thank you, lovely lady. Keep shining. Porque es estrella.
1: Exacto. Estrella de la medianoche.
2: Oh.
1: Ay, qué lindo. ¿Ves? Así ayer todo el día estuvo la gente llamando y diciendo, sí quiero participar, pero ¿cómo está la mamá de Denise?
2: Y fíjate que ayer se me complicó hacer un video. Yo andaba muy atribulada, la neta, porque obviamente uno tiene fe, pero en ese momento, por cosas que yo había notado, dije, Dios mío, ¿cuál es tu propósito con todo esto? Entonces yo sí andaba como medio en otra frecuencia. Y debí haber puesto algo ayer para que la gente no estuviera acongojado, pero sí fue como que no supe manejar esa situación. Pero estoy muy agradecida. Y hoy pusimos para que supieran más o menos cómo está la onda.

0: Familia hermosa, estamos de regreso en La Chula
1: y La Bestia.
0: Ahora sí vamos a trabajar las neuronas que yo traigo medio escabullada. No, no es cierto. No, pues, pero mira, le estoy sacando el fuá, amigo.
1: No, sí, ¿eh?
0: ¿No te ha pasado que de repente no has dormido, pero tu cuerpo entra en... a ver, mijita, aunque no haya dormido usted, sí, saque el fuá.
1: Es como un segundo aire el que entra, ¿no? Y
0: dices, yo estoy en mi segundo aire.
1: Exacto. Yo aire tengo. No.
0: Aire, hay pero mucho en este cuerpecito que sé. Dios me dio.
1: Oye, vamos a regresar. Bueno, en este momento, vámonos de lleno con el... ¿Qué cosa es esa? Tenemos a Ana en la línea telefónica que está en mi equipo. Ana, bienvenida.
0: Anita, bienvenida.
2: Hola.
1: Hola.
0: Y por aquí tenemos a un caballero. Él es Abelino. ¿Cómo estás, Abelino?
3: Bien.
1: Es todo.
0: Eso, muy bien, compañeros. Lo único que les vamos a preguntar y pedir y suplicar es que le bajen a sus radios para que podamos hablar a gusto y que no se escuche un rebote de sonidos.
1: Yeah.
0: ¿Quién va primero?
1: A ver, venga.
0: Uno, dos, tres. Uy. ¿Quién va? Yo ni he visto la lista.
1: Yo creo que... ella va primero.
0: Ok, Abelino, let's do this. ¿Estás ahí?
3: Sí.
0: Okay, Abelino, te voy a describir ciertos objetos. Sí. Si de repente estamos como que fuera de onda y no estoy haciendo un buen trabajo y dices, no sé de qué habla esta mujer, tienes toda la libertad de decir paso, ¿ok? ¿Ok?
3: Sí.
0: Okiroki. Vamos a hacerlo.
1: Vamos a empezar en 3, 2, 1.
0: Esto está en el baño y te muestra tu reflejo.
3: Espejo.
0: Ok, muy bien, dijo espejo. Esto es lo tradicional en una cocina mexicana. Es una tortilla con carne adentro y lo doblas. Y te lo echas, te lo comes.
3: ¿Quesadilla?
0: No, se dobla. Entonces le pones carne y se dobla y lo agarras con la mano. Están chiquitos.
3: Taco.
0: There you go. Esto es lo que los caballeros se ponen en las piernas. Pueden ser de Levi's, pueden ser negros. Amigos, se ponen en las piernas los hombres o mujeres también. Y a veces son de Levi's, pueden ser de...
3: Water.
0: No, en las piernas, o sea, hasta arriba tienen cinto. Usted tiene que poner un cinto. Y son largos. Ok, paso. Esto es donde van los niños.
1: Tiempo.
0: Ay, pues es que ni una, Dios mío. Era pantalón, caballero. Como que no lo escuchaba. ¿Me escucha o no me escucha?
3: Sí, la escucho.
1: Ok, bueno.
0: Ay, Abelino, I'm sorry.
1: It's okay. Una, dos.
0: Dos
1: aciertos.
0: Aciertos.
1: A veces no nos vamos. Con dos hemos ganado una partida, no sabemos. Vamos a con Ana.
0: Anita, a ver.
4: Hola.
1: Anita, yo te voy a describir objetos y tú tratas de adivinarlos. Está difícil el que viene, pero a ver cómo le hagan. De hecho, te aventé primero para que describieras ese y me va a tocar a mí. Qué maldoso. Por maldoso.
0: Ándale.
1: ¿Lo podemos cambiar ese?
0: No, claro que no. A ver, yo te tomo el tiempo.
1: Okay. Ay, ahí vamos, amiga.
0: No, aquí, okay. Anita, yo le escucho una enjundia, pero sabrosona. A ver, a la una, a las dos y a las tres.
1: Ok, esta es la estatua. Tiene un nombre, es una estatuilla de material que se pone en los estantes de las tiendas y los visten de la ropa de moda. ¿Cómo se le llama eso?
4: Maniquí.
1: ¡Bien! ¡Ah! Oh. Ya, esa era la que me preocupaba.
0: Es la más y tú le hiciste...
1: Ya. Siguiente. Esto es...
0: Te emociona.
1: La otra... con lo que se comen los caldos que no es tenedor. ¿Qué es?
0: No, ya dijiste tenedor.
1: Ay, yo le escuché. No, ahí va el otro. Silencio. Ok, esto es donde metes tu carro para que se lave. ¿Cómo se le llama a esta máquina?
4: Pues la lavacoches.
1: Pero en inglés le llaman... ¿Se vale?
4: Pasa.
0: Yo te dije okay, que
1: esta
0: se
1: es la
0: valía.
1: Que se toca y se abre.
0: Siempre.
1: Que está en la... Esta es de madera, es un cuadro, se toca y se abre.
0: ¡Está!
4: De madera se toca y se abre. Fue la
1: puerta. ¡Bien, la puerta! ¡Oh, my God! A ver, aquí tenemos una...
0: ¡Dos!
1: ¡Empate!
0: No, con la puerta...
1: Con la puerta,
0: no. Dijo un car wash. El car wash se vale, ¿sí? Porque se vale. Es en inglés. Yo te dije que a veces...
1: Sí.
0: Nosotros tenemos gente bicultural. Somos a veces que conocemos los dos lenguajes. Nos ganaron por uno. Va,
1: entonces, de
0: nos
1: tres aciertos...
0: ¡Nos ganaron por uno!
1: ¡Bien!
0: Ay,
4: Yes.
0: Oh my goodness gracious.
2: Wow, estuvo cardíaco, ¿eh?
0: Yo estaba así como yo sigue hablando, que lo hay el tiempo, que
1: está. No, pero lo hicimos bien, Ana. Lo hicimos por uno. Felicidades y te llevas una mención honorífica de la Chula y la Bestia.
0: Uy, amiga, lo único, lo que puedes tú recibir en este programa, nada más y nada menos, por esa agilidad de lengua.

0: Yes. Felicidades, Ana, y bien hecho nuestro querido Abelino.
1: Ay, Abelino, gracias.
2: Gracias, gracias.
0: Pues.
1: No fue barrida, gracias a Dios.
0: No,
1: yo estaba
0: super
1: con
0: reñido.
1: El pendiente.
0: Estuvo reñido, de hecho.
1: Amigo, mira, que quede como regla para que a la próxima no pierda segundos. Lo habíamos hablado antes.
0: Sí.
1: Cuando una persona diga cual sea la cosa. Si lo dicen en otro lenguaje, es ok.
0: Es ok, pero que sea la cosa.
1: Que sea la cosa. Va. Es que nosotros todos somos...
0: bicultural.
1: That's right.
0: Bilingües.
1: It's all right.
0: It's ok.
1: Let's do it.

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0: Familia hermosa, de regreso en La Chula y la Bestia, hablando de estas parejitas que funcionan muy bien, pero hay un detallito. Uno le gusta postear en redes sociales y el otro es privado. ¿Cómo le hacen?
1: Deja de postear tanto.
0: A mí no me incluyas en tu contenido.
1: Marco está con nosotros y tiene una opinión muy interesante.
0: Ah, ok. Caballero, bienvenido.
2: Buenas tardes. ¿Cómo estás?
0: De 100 para arriba.
1: Muy bien.
2: Mira, lo mío es una pareja es de dos. Y nadie se tiene que enterar qué hace o qué no hace o qué piensa o qué no piensa con el mundo entero. Nada más es de dos. Es lo antiguito.
1: A la antigüita,
0: a
1: dice
0: la antigüita. I like it. Gracias. Gracias. Y fíjate que tenemos a mi amiga Raquel, que tiene otra opinión. Raquel, cuéntanos, ¿tú qué piensas de este tema?
3: Lo que pienso, que en mis tiempos, yo tengo 55 años de casada. En ese tiempo no había tecnología, pero es lo mismo. Si yo quiero platicar mis cosas, yo tengo el derecho de hacerlo. Mi esposo es una persona privada, callada, pero mientras no afecte nuestro matrimonio ni nuestras vidas, yo puedo hacer lo que yo quiero. Entonces ahora, con la tecnología, yo soy una persona como la que estabas diciendo. Yo pongo el día que me casé, el día de mi aniversario, cuando nacen mis hijos, qué hago en Navidad, todo.
0: Eres de las mías, posteamos todo.
3: Y mi esposo no pone nada, pero no me dice nada, porque eso es su gusto y este es mi gusto.
0: Ay.
3: Y ahora mis hijos son profesionistas y ellos ni siquiera quieren entrar a las redes sociales por miedo de que vayan a ponerle algo y ponerse en problemas. Le digo, bueno, tuve mejor vida yo, porque me tocó al tiempo de lo antiguo y ahora en lo moderno. Nadie me puede hacer daño, ya soy una viejita.
0: ¡Ay, no! Raquel, jamás digas eso, no eres viejita, al contrario, jovenaza, actual, te pones en las redes. Hay mucha gente que no, a mí me sorprende, Raquel, tu opinión, tu punto de vista, y yo estoy contigo, amiga. Que cada quien postee lo que quiere, porque somos cada uno un mundo diferente.
3: Sí, así es. Gracias,
0: Raquel.
3: Gracias por escucharme.
0: A ti por llamar, chulada. Qué hermosa actitud de Raquel, ¿verdad?
1: Hermosísima actitud. Es la actitud.
0: Es la voz de la experiencia. Si lo dice Raquel, entonces es. Porque totalmente. Me conviene, ¿verdad? Porque ¿no? estoy igual que Raquel yo.
1: Familia, vamos a regresar más adelante con
4: 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Traemos poema de la canción increíble.

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1: Familia hermosa, ya estamos de regreso en La Chula
2: y La Bestia.
1: Súper contentos porque en nuestro estudio tenemos a nuestra amiga, una voz que nos brinda tanta información y confianza, la queremos un montón. Ella es Gabriela Teixier.
3: Gracias.
2: Bienvenida.
1: De grito siempre aquí, en La Chula y La Bestia.
3: Me encanta.
2: ¿Cómo estás?
3: Bien. Aquí súper atareados. Tenemos muchísimas cosas andando, la verdad.
2: Me encanta.
1: Especialmente vienen fechas decisivas para nuestro hermoso estado y queremos que tú nos amplíes sobre un programón que vamos a tener el día de hoy en el noticiero. Exacto. Que tiene todo que ver con las elecciones para gobernador.
3: Exacto. Primero tenemos nuestro noticiero regular de las 6:00 p.m. y a las 7:00 p.m. vamos a entrar con un programa especial que se llama Los Latinos Preguntan, Los Candidatos Responden.
2: ¿Esto va a suceder cuándo otra vez?
3: Hoy mismo.
2: Hoy mismo.
3: Familia. Al ratito.
2: Wow.
1: Primero que nada, para las personas que de repente se nos complica estar enterados de todísimo, ¿cuáles son los participantes de este evento y por qué es tan importante que la gente esté pero bien enfocada en lo
3: que
1: van a
3: hacer? Mira, Chula, esa es la esencia, acabas de pegarle al clavo. Lo importante es que la gente sepa que en su boleta electoral aparecen 24 nombres de demócratas.
1: Uy, wow.
3: Y el resto, para completar 61, son entre republicanos y también independientes y los que quisieron poner su nombre. Esa es la democracia. Todo el mundo puede poner su nombre mientras cumpla con ciertos lineamientos. Pero en el estudio nosotros mandamos una invitación a todos los candidatos, los principales, ¿verdad?, que quisieran venir y que tuvieran oportunidad en ese día. Pusimos un día, ¿no? Entonces, ellos, 5 de ellos, contestaron y llegaron a nuestros estudios.
1: Ay.
3: Entonces, aquí está el asunto. Uno por uno, alrededor de 11 minutos y medio por cada uno.
2: Bien.
3: Frente a frente conmigo, con las preguntas que tenemos recopiladas de nuestra comunidad.
2: Eso.
3: De viva voz.
2: Yes.
3: Entonces, ahí es donde está el asunto, ¿no? Estas no son preguntas generales. Claro que todo lo que le atañe a California le atañe a los latinos, porque somos el 40% de la población y punto. Entonces, imagínate, entonces son temas uno a uno, así, directito.
2: A mí me encantan estos debates porque nos ayudan a tomar mejores decisiones con las elecciones que ya se aproximan. Cuando uno es apartidista y te dejas guiar por las mejores propuestas por candidato, estos programas son los que te deciden.
1: Decisivos.
2: Sí, son decisivos y te hacen tomar decisiones importantes. Voy a tener la oportunidad de escuchar propuestas de todos los candidatos en este programa.
3: Importantísimo, Bestia. Mira, a diferencia de los debates, y mira que me ha tocado hacer muchos debates, a diferencia del formato de debate, aquí, como estamos con las preguntas de la gente, ellos están respondiendo, no están perdiendo tiempo en atacarse unos a otros.
1: Me encanta este concepto.
3: Allí mismo estamos, a ver, y si hacemos tenemos, como el tiempo es limitado, tuve cierto tiempo como para poder rebatir y decirle, a ver, espérame, esto no cuadra. No podemos ir tema por tema, porque si no se nos acaba el tiempo y llevamos 2 horas con cada uno. Pero cuando los latinos preguntan, tienen temas muy específicos. Vamos a hablar de cuidado infantil, de qué pasa con los estudiantes que se gradúan y no encuentran trabajo, de la gente que no puede pagar la renta, que la gasolina está muy alta. ¿Cómo vamos a ayudar a los latinos que dependen muchísimo de su coche y que muchos rentan? 17 millones de californianos rentan. Imagínate ese número, no son dueños de casas. Entonces a ellos les afecta diferente la decisión.
1: Y fíjate que a mí lo que me sorprende de estas cosas es que gracias a las redes sociales vemos cada información, fake news, y los candidatos como que los tenemos como que con un concepto.
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0: Familia hermosa, bienvenidos a La Chula
1: y la Bestia.
0: En este momento, como cada momento donde le damos voz, importancia, resaltamos la letra de una canción.
1: La idea es platicarles en un estilo poesía.
0: Yes.
1: Lo que el poeta escribió e hizo una canción, pero ahora lo escucharás como una poesía. A ver si te enteras de qué canción estamos hablando.
0: Yo creo que cosas cambian cuando silenciamos el dembow, el salsón, el rapeón. No, no es cierto, estoy tratando.
1: No, compañero. Compañera, más seriedad.
0: Por favor.
1: ¿Comenzamos? ¿Listo?
0: Claro.
1: El poeta escribió: cuando pienses que el amor se ha olvidado de que estás ahí, vuela. Vuela con tu imaginación. Si no puedes ser feliz, no te rindas. Puede recurrir.
0: Vuela, vuela con tu imaginación, porque volando encontrarás un mundo nuevo. Solo déjate llevar. Vuela, vuela.
1: No te hace falta equipaje. 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Vuela. Verás que todo es posible. Vuela.
0: Despierta tu mente. Si estás solo en un rincón y la tristeza entra en tu corazón, vuela. Vuela con tu imaginación. Si andas buscando un lugar
1: donde el cielo se une con el mar, vuela. Vuela con tu imaginación. Volando encontrarás un mundo nuevo.
0: Solo déjate llevar. 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
2: ¡Vuela, vuela!
0: ¡Epa!
1: ¡Qué buen tema!
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0: Ahora, a mí me encanta la letra de esta rola.
1: Ya. Yeah.
0: Y por ahí había como que un runruneo de los cyber chats que supuestamente tenía que ver con el uso de
1: sustancias
0: para elevar tu mente.
1: No es una teoría. Está
0: ¿neta?
1: Está confirmadísimo.
0: ¿Quién lo confirmó? ¿El escritor de esta canción?
3: Sí. No, pero ellos.
0: Ah.
3: O sea, sí, es eso, o sea, una cosa de que...
0: Ya, confirmation.
3: Ay. Yo respiro para adentro, no sé. No.
1: Dijo Eligio. No, fíjate que sí, ya. Era una teoría, pero ya lo afirmaron que esa canción está dedicada a que hueles acá.
0: Amigo, yo lo veo como una inspiración instagramera. Si tú agarras cada párrafo y la pones y te pones a analizarla, óyeme, si hay tristeza en tu corazón, vuela, vuela, o sea, que se te olvide. Eso, ¿no? Pero bueno, ok, got it. Voy a tener que comprobar a ver si es eso.
1: Eres muy inocente, amiga.
0: Pero ni la canción se presta para eso.
1: ¿No crees? Bueno, vamos a... déjate llevar.
0: Ese ritmo...
2: ¡Vuela, vuela!
1: ¡Estamos volando!
0: ¡Anda volando!
1: Familia, vamos a regresar con más. Al volver tenemos una plática en confianza que desplegar a raíz de lo que, pues... sucedió con la querida mamá del gallito feliz, Verónica Castro.
0: Hasta en las mejores familias puede pasar lo que hablamos hace ratito. Bueno, pues wow, Dios mío. Ayúdanos. Regresamos con más en La Chula.

0: Ok.
1: Cuando yo quiero un pick me up.
0: Esta rola te levanta.
1: Me encanta, me fascina. Si quieres ver el baile que se ha hecho viral en redes sociales. Con esta canción.
0: ¡Qué mentira dijimos!
1: Estamos hablando.
0: Estamos proyectando.
1: Proyección.
0: Sí, proyección. Si quieres ver el baile viral.
1: Yo súper mal, ¿eh? Y más cuando el jefe dijo, y yo que pensaba que Denise sabía bailar. ¡Ay, qué vergüenza!
0: Oh my God.
1: Vamos a hablar de cosas en confianza, amigo. Y este tema sale de un Opus Wow.
0: Cierto.
1: Donde estábamos hablando del horrible momento de una pelea entre madre e hijo.
0: Madre e hijo por situaciones de pareja, pero a ver. Aquí hay cosas que analizar. Ya, la historia es que...
1: Recapitulemos.
0: La historia es que el Gallito Feliz andaba saliendo con una...
1: Cristian Castro.
0: Productora muy afamada, con dos Grammys americanos.
1: Billonaria, según millonaria, su mamá.
0: Y, bueno, tiene un estudio muy grande. O sea, sí,
1: claro.
0: Y salieron un par de veces, entonces se dijo que ya andaban, se había publicado cosas. Mm. Él le había dicho aparentemente a su mamá que sí andaban. Pero no había nada oficial.
1: Como cositas.
0: Así como, anda con una pelirroja, ya lo vimos, ¿no? Ya, ahí, se miraban. Y ahora sale a decir...
1: La mamá confirma.
0: La mamá dice, sí andan.
1: Sí.
0: Y él como que dijo, ¿para qué mi mamá dijo? Y ya, pues ahora no. Y ahora él dice, no, era una amiga nomás, una amiga. Y ya sale Doña Rosa Salvaje.
1: Se puso salvaje.
0: Se puso bien salvaje en un programa de espectáculos, hablando por teléfono diciendo, este loco tonto que dejó ir a ese gran partido y me dejó a mí ver como estúpida, que una dice las cosas y luego una... Y se, bueno, le empezó a decir de cosas porque la hizo quedar mal, diciendo lo que... Pero a ver, ¿para qué dice también ella?
1: Es que aquí está el problema, familia. Yo malamente... Con todo el respeto que se merece la señora Verónica Castro, creo que la confirmación del romance no le caía a ella hacerlo. O sea, ella lo hizo porque su hijo ya había puesto foto. Pero tal vez eso fue lo que le molestó a Cristian.
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1: Metiendo injundia.
0: Pero desinfectada, eso sí. Muy importante.
1: Sí, óyeme. Limpia, limpia, by the way.
0: By the way.
1: En algún momento tu santa hermosa madre metió la pata en decir y hablar de más.
0: Lo que mamá no pudo callar. ¿Qué onda con esas cosas que la mamá ventila, oye? Porque no está en su lugar, pero ahí anda diciendo, ay, ¿para qué dices, mamá? ¿Para qué dices?
1: Yo he tenido experiencias y te adoro, madre, con todo mi corazón. Eres lo más importante en mi vida. Pero mi mamá sí me ha dejado así enojadilla poquillo, porque yo le he dicho cosas. ¿Y sabes lo que me dice mamá? Ahora ya, ella tiene como que su... Es como a veces hay un abajo de cualquier contrato está como que una cláusula.
0: Cláusula de letras chiquitas.
1: Ya mi mamá me ha dictaminado mi cláusula.
0: Ya.
1: Dime, pero si me sale, ni modos. O sea, ya ella me dice...
0: Dime, pero lo voy a
1: at
0: decir.
1: At your own risk.
0: Dime, bocate. Ahora, ¿te ha pasado que te ha ventilado algo tu mamá? Esa es la pregunta para ti. Márcanos si te ventiló algo tu mamá que no querías que se supiera y mamá te sacó toda la sopa.
1: En alguna ocasión, después de yo terminar con un exnovio, mi mamá anduvo diciendo que había terminado.
0: Ah.
1: Y yo, mamá, o sea, ¿qué tal si regreso con el fugitivo? Y ya mi mamá había divulgado todo lo que pasó.
0: Todo.
1: Pero bueno, así son las madres. Si tú tienes un caso que quieres compartir con nosotros, márcanos.
0: 1-844-410-1075 es el teléfono en el estudio. Esperamos tu llamada con aquello que tu mamá no pudo callarse y lo tuvo que ventilar.
1: Ajá, y madrecita, las amamos, pero a veces dicen cada cosa. 844-410-10.
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1: Qué buena rola y qué bonito poder acompañarte en este tema en confianza. Hablando de nuestras madres chulas, que de repente les cuesta un poquito mantener esos secretos y salen con toda la sopa.
0: Es correcto. Cosas que mamá ventiló.
1: Oh.
0: Que uno le confía. Yo, ay, a mamá me arrepiento de decirle, ay, no. A mi mamá le dije yo, ay, mamá, caí gorda.
1: ¿Qué le dijiste?
0: Ah, sí, le dije, ay, mamá, caí gorda, de veras.
1: ¿Y qué te dijo? Ándale, pues.
0: A mí no me andes diciendo tus cosas. Entonces, no quieres que yo no diga nada, no me digas nada, entonces. No,
1: es que
0: me
1: a veces se les olvida que uno les dijo, madre, Cayetano, aquí en confianza.
0: Cayetano,
1: no diga nada. Pero bueno, tú tienes una historia, márcanos al 844-410-1075.
0: Hola, buenas tardes. Tenemos aquí a nuestra querida Marina.
1: Hola, Marina.
18: Hola, es Mariela.
1: Ah, Mariela, ¿qué hizo tu santa madre que divulgó entre la comunidad?
18: Sí, eso, yo estaba con una relación pasada y quedé embarazada. En ese instante no sabía si quería proceder con el embarazo porque estaba teniendo muchos problemas con mi pareja en ese entonces. Entonces me ocurrió contarle a mi mamá para un consejo entre madre, entonces ella empezó a divulgar que yo ya quería abortar a todos.
1: ¿Qué?
18: Entonces yo sí me enojé con ella porque pues era más como una opinión como de mamá hacia hija y le dije no era como algo que ya tenía planteado, entonces me llamó toda mi familia enojada.
1: No, amiga.
18: Quería pensar las cosas, entonces le dije a mi mamá que si yo hubiese querido decirle a todo el mundo, entonces yo le hubiera preguntado a todo el mundo y no a ella.
1: Ay, amiga, bueno, gracias por compartir. Qué bueno que al final le dijiste, madre, come on.
0: ¿Verdad?
1: Gracias, chula.
18: Muchísimas gracias.
0: Ay, ya.
1: Ay, qué chula. Ahora vámonos con la llamada 2, a ver quién anda por aquí, quién nos quieren compartir.
0: Hola, ¿cuál es tu nombre, amiga?
19: No les voy a decir algo que ventilaron de mi vida mi mamá.
0: Ándale.
1: A ver.
19: Pero no quiero decir mi nombre.
1: No te preocupes.
0: No lo digas, Marta.
1: Anonimato total. Anonimato total.
19: Anonimato total.
0: Venga,
19: porque
0: ¿qué digo?
19: Yo sé que igual muchos de mis amigas y conocidos los escuchan.
1: Ay, okay. Ay, ok, dale. ¿Sabes qué? Por solamente decir eso, vamos a poner nuestro audio de...
20: ¡Yeah! Te tengo un chismasasasazo.
1: Okay. Nos tienes un chismasasazo, amiga. Dale.
19: Sí, es un chismasazo, pero un poco triste.
1: Ay, no.
19: Un poco frustrante, pero bueno, ya se está como medio superando un poco.
1: Oh, my goodness. A ver, ¿qué pasó?
19: Cuando era niña, uno de mis tíos hizo lo que tenía que hacer conmigo.
1: Ay, no.
19: Y yo se lo conté a mi mamá. Y por muchos años estuvo el secreto, pero hace un par de años ya toda la familia lo sabe, ya todos sus amigos lo saben. Eso fue muy frustrante.
0: No, ay, bueno.
1: Hermosa, qué difícil.
0: Eso sí es difícil. ¿No? Eso es muy
19: pero
0: difícil.
19: Por no saberse contener, por no saber hacer cosas, tuve un pequeño breakdown. Oh. Tuve que ir al psicólogo, pero ahí vamos, día a día. Pues mira,
1: y tu mami dijo, reconoció su error, porque a veces
0: te pide disculpas.
19: No, ni siquiera disculpas me ha pedido, nada. Ay,
0: pero el hecho de que tú estés llamando a un lugar como este y puedas expresarlo así, de esta forma, la verdad que se requiere de un proceso que has llevado emocional, lo cual te felicito,
1: sí,
0: porque
1: amiga.
0: Lo estás afrontando.
1: Ay.
19: Sí, la verdad, sí. De hecho, hasta mis hijas supieron, les tuve que contar todo. El único que sabía era mi esposo, porque cuando tú te casas, pues tienes que contar tu vida y las cosas que han pasado en tu vida. Pero ya mis hijas lo saben también, entonces tengo todo el apoyo de la familia.
0: Me encanta, y tienes el nuestro también.
1: Exacto, amiga, y ¿sabes
19: muchas
1: qué?
19: Gracias.
1: Suena, pero tu mamá te ama, igual no hizo lo más adecuado, pero estoy segura que hay muchísimo amor, y primeramente Dios, esta relación puede ir mejorando y las cosas puedan... Porque sí está complicado,
0: bueno,
1: amigo,
0: sí,
1: perdonar
0: pero...
1: algo
0: pues
1: así,
19: sí,
1: está
19: esto,
1: complicado.
19: Esto pasó el año pasado y no le hablé por 6 meses, porque mi mente no podía a reclamarle, no quería decir cosas que después yo me arrepintiera.
0: Bien.
19: Hasta que ya un poco más y ya estamos volviendo a tener una relación, madre e hija, pero ahí vamos de a poco,
1: Eres
0: grande,
1: hay
0: amiga.
1: Esperanza. Muchas gracias por compartir.
0: Te queremos.
19: Los quiero mucho, los escucho todos los días. Me encanta su show. Me matan de la risa.
0: ¡Ay! ¡Qué bonito! Es la intención, claro.
1: Gracias,
0: que sí.
1: Chula. Que tengas un excelente día. Qué linda.
19: Igualmente, muchachones. Bye.
0: ¡Wow! ¡Qué bella llamada! Sí. O sea, qué fuerte y qué bella llamada, porque nos habla de la salud mental, nos habla de curarte emocionalmente y salirle adelante a las cosas complicadas de la vida, pero que puedes tratar profesionalmente y las puedes decir.
1: Claro, es un proceso. Wow. Te queremos, Chula. Ay, amigo, pues regresamos con más.
0: ¿Qué crees?
1: Ahí viene algo que me tiene así.
0: ¿Angustiada? Señoras y señores, con ustedes. El único, el incomparable, el sonidito.
1: ¿Es el nuevo o fue ayer algo que no
0: ayer
1: pudieron?
0: Fracasaron todos en el intento de adivinar este sonido.
1: Vamos a ver si yo le atino al escucharlo. ¿Qué escuché?
3: Este es el sonidito.
1: Yo creo que es el otro. Una vez más. Es que cambia tanto de al principio al final. Bueno, si tú sabes lo que es el sonidito, márcanos al 844-410-10.

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0: Okie dokie. Yo ya le dije a Paco si era una cortadora de césped.
1: De césped, ajá. El güiro que le dicen no es el güiro.
0: Pero bueno, mira, aquí está mi amigo, Georgie Porgy.
1: Ese es mi Georgie.
0: Así me dijo, Georgie Porgy, what's up? Bienvenido.
2: Hey, what's up, Denise and Paco? How you guys doing?
0: Andamos de 100 para arriba, aquí queriendo descifrar este sonidito.
3: Sí, dijo, ¿qué dijo?
0: Tú entiendes inglés, no te hagas.
3: ¿Qué dijo? Bueno.
0: Georgie, salúdalo otra vez en español para que sepa qué rollo.
2: Hey, Paco, thank you very much, man. You're cool peeps. I love you.
3: No, pues qué buena onda que estás acá. Yo también. ¿Ya sabes qué es el sonidito, compadre?
2: All right. You know what? I love you guys. You guys are just like super cool, man. You're like real people, like real people.
0: Ay, amigo, qué lindo eres. You're so, thank you so much for being so kind.
3: Thank you.
2: You're welcome. And that's okay that I lost, because just the fact that I get to talk to you guys, I won more than whatever the prize you're giving out.
0: Aww. Amigo, pero espérame. Estamos queriendo saber si sabes qué es el sonido. Do you know what this sonidito is?
2: Well, I figure I'm probably going to lose, but to me it sounds like kind of like a chainsaw.
1: A chainsaw.
0: Es como un serrucho. ¿Es serrucho?
1: Es una cortadora de árboles.
0: Sí, vamos a ver.
2: Yeah, you know that.
1: Okay. ¿Es eso, productor? No.
0: Pero ¿sabes qué, Georgie?
2: I figured.
0: Georgie, pero ¿sabes qué? Me decías que tu mami también escucha el show. ¿Cómo se llama tu mami?
2: Lupita Quiroz.
0: Yeah. Esa, mi Lupita Quiroz, gracias por enseñarle a tu hijo sobre la radio chida de Los Ángeles.
1: Eso. Hispana.
2: Beautiful.
0: Oh, ahí está, amiga chula. Mucho gusto.
4: Ajá, mucho gusto también.
0: Mira, nuestras madres hermosas.
4: Listo su programa, nos encanta.
1: Gracias.
0: Gracias.
1: Un abrazo para ustedes, familia. Gracias por estar aquí.
0: Gracias. Wow. Georgie. También. Thank you so much, Georgie. ¿Ves qué chido? Nuestra gente hermosa.
1: Tenemos unas llamadas telefónicas.
0: Ay, a ver si le atina.
1: Por este lado, ¿a quién tenemos? Buenas tardes. A Rosy.
0: ¿Qué onda, mi Rosy?
5: Hola, buenas tardes.
0: A ver, hermosa.
5: El sonidito para mí, pienso que es las cubetas con las que estás exprimiendo el trapeador cuando le estás pisando.
1: Cubeta exprimiendo el trapeador cuando le pisas. A ver, vamos a escuchar si se parece a esto. A ver.
0: Vamos a escucharlo.
1: Señoras y señores, tenemos ganadora.
0: ¡Mírala a mí!
5: ¡Gracias! ¡Ay, me hace mi tarde feliz! Yo todos los días manejo en el 405, casi justo acabo de pasar en esta división.
0: ¡Oh, what's up!
5: ¡La atiné!
1: ¡Wow! ¡Felicidades!
0: Oye, solamente una mujer que sabe de limpieza le atinó.
1: ¡Yes!
0: Luego, amiga, ¿tú cuántas veces te avientas la trapeada universal?
5: Ay, pues, le voy a ser sincera que es cada 10 días, porque no tenemos tiempo todos los días, ¿verdad? Pero, ¿qué?
0: Ay, hermosa, no importa, lo chido es que le atinaste. Y ¿sabes qué? Aquí tenemos un premio para todas aquellas personas privilegiadas con una oreja de platino.
6: Ya ganaste una oreja de platino.
5: Gracias, gracias a ustedes.
0: Qué linda. That's what I'm talking about. Ese tipo de energía es la que nos llena y nos vitamina.
1: Total.
0: Rimé.
1: Rimó sin esfuerzo.
0: ¿Qué tipo de energía que nos vitamina? Ya no rimó. Ya
1: no lo escuchó. ¿Todavía? ¿Tiene verso?
0: Sin esfuerzo.
1: Claro.
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0: Familia hermosa, bienvenidos al noticiero que se arrima a la rima. Me encanta su guitarra, compañero.
1: Muchas gracias. Empezamos con toda la noticia y toda la información, compañera.
0: Así es. Y vámonos con algo que está sucediendo en los Estados Unidos, ya que hubo un anuncio este jueves en fondo adicional de los 1.8 mil millones, compañero.
1: 1.800 millones.
0: ¡Sí! Bueno, mucho dinero para reformar y financiar los programas de ayuda humanitaria del organismo después de que afirmó haber visto a veces en la reforma del sistema que exigía el presidente Donald Trump.
1: Avances, avances, sí, claro. Hay avances que, bueno, andan queriendo destinar todos esos millones a la ayuda humanitaria. Bien.
0: Oh, ok.
1: Bien por Estados Unidos, que quiere reivindicar con la ayuda humanitaria, una lana va a aportar.
0: Qué bueno, ¿qué te parece? Fine, fine, fine. Very good, very good, very cool. Compañero, Cuba se mostró este jueves dispuesta a examinar una propuesta de ayuda por 100 millones de dólares,
1: wow,
0: formulada por Estados Unidos en momentos en que la isla atraviesa una aguda crisis energética con apagones masivos, escasez de combustible y crecientes protestas sociales.
1: Ah, esa es buena propuesta. Ahora, ya ves que México había levantado la mano y les envió ayudita.
0: Claro.
1: Estados Unidos no se quiso quedar atrás.
0: Claro.
1: Qué buena onda. Dice Cuba estar dispuesta a una lana a recibir, dice Estados Unidos, no te vas a arrepentir.
0: Ay, ¿qué te parece? Fine, fine, fine. Very good, very good, very good. Las empresas dicen que la inteligencia artificial todavía no reemplaza a nadie. El 82% de los jefes ya admite que valora menos a su gente. Mientras 3 de cada 4, ay, eso está a nuestro favor,
1: yes,
0: reconocen que esa misma tecnología no rindió lo que esperaban. Claro. Así que las empresas todavía prefieren a los humanos que la inteligencia artificial.
1: Yes.
0: Me quito la peluca por ese comentario.
1: Eso. Todavía falta mucho para que ya nos reemplacen. Esto es buena noticia. Todavía humanos sí complacen.
0: Yes.
1: ¿Qué te parece?
0: Fine, fine, fine. Very good, very good, very good. Very, very, very, very good.
1: Qué buen noticiero, compañera.
0: Compañero, me encantó esa última. Neta, qué bueno. Ya, oye, fuera de cotorreo, no, me sí, da mucho gusto.
1: Ya.
0: Ya esto de la inteligencia artificial, te lo comentaba yo hace unos días, estamos utilizándola para las cosas equivocadas.
1: Yo creo que
0: lo
1: sí.
0: Que

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0: Hola, qué gusto saludarte. Soy César Lozano. Esto es El Placer de Vivir. Quiero decirte que el día de hoy va a valer la pena como siempre, porque es una garantía que te digo todos los días y la repetiré hasta el último programa. Te garantizo que vas a decir, valió la pena escuchar el programa el día de hoy por la persona que voy a entrevistar, por la nota de Joel, pero también porque el tema está muy matón. Porque todavía hay gente que me está diciendo que amar duele. A ver, ¿duele o no duele amar? Porque hay gente que dice, sí, quien bien te ama te hará sufrir. Ah, por favor, a mí no me anden con fregaderas. Es lo primero que digo cuando alguien me dice que amar duele. No, no tiene por qué doler. Tiene que haber sus altas, sus bajas, tiene que haber problemas, aciertos. Pero también hay situaciones en las cuales se nos olvida que mucha gente ama a quien no debe de amar. Por eso te preparé esta reflexión que quiero compartírtela el día de hoy. ¿Amar duele?
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8: Contigo, pues sí, obviamente está enamorada, está enamorado. Pero la ciencia explica por qué. Ahorita les comparto.
0: A mí me duele amar. Ah, pues quédate.
8: No, ya y con decisión.
0: Ofelia Manrique. Ah, lo que te claro. Va a decir el día de hoy. No, viene filosa. Ahorita venimos.
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5: Sí, yo creo que amar duele mucho, sobre todo cuando te controlan, cuando te quieren manipular, cuando hacen de tu vida una extensión de la suya, pero de manera negativa. A ver, ahí te van 5 puntos donde te vas a dar cuenta que te están manipulando y que te están usando probablemente de una manera negativa, y a veces crees y lo confundes con amor. El gaslighting, hacer dudar de tu realidad, o sea, niegan hechos que ocurrieron, te dicen que eres demasiado sensible. Mira, tú estás loca, es lo que estás. Estás trastornada. Eso es lo que tienes. ¿Y tú? Oye, a lo mejor estoy loca. O sea, aparte te lo crees. A lo mejor sí tienes razón, si estaré loca o no estaré loca. El gaslighting. Qué terrible es eso, hacer creer que no vales, que no eres suficiente, que tú estás exagerando. Ahí es una señal de que te están manipulando. Segunda, el chantaje emocional y la culpa te hacen sentir responsable de sus emociones. Y acuérdate de esto, porque por algo tenías que escucharme el día de hoy. Tú no eres responsable de las emociones de nadie, de nadie. Bueno, esa persona, hombre o mujer, te hace responsable de sus emociones o sus acciones. Mira, si verdaderamente me quisieras, sí irías por mi mamá todos los días a recogerla, porque pobrecita, y ahí te traen como mensa, como menso. Ah, por tu culpa, me dio esta, casi me dio una embolia, mira la parálisis facial que me dio, y te culpan a ti. No, señor, usted no es responsable de las emociones ni de los padecimientos de nadie. Y la tercera, Pues le llaman inversión de culpa. Cuando confrontas el problema, le dan la vuelta. Le invierten la culpa a la discusión. Y terminan por ser ellas las víctimas, o ellos los víctimas. Y terminas pidiéndoles perdón. Ay, no, perdóname. Y era culpa de él, de ella. Mira, llegó a las 3 de la mañana oliendo a perfume barato. Y tú la estabas esperando. Oye, ¿me puedes explicar? Primero que nada, no es barato. Y quiero que sepas que trabajo, me parto el alma por ti, por mis hijos, para que no les falte nada, y me sales con que vuelva perfume barato. Pues oye, pues claro que voy a ver a clientes, y pues una de las clientes es la licenciada Sánchez, y se echó el bote la licenciada Sánchez, y bueno, hizo un buen negocio. Mira, y mi amor, ¿sabes qué? Espérate, déjame decirte, y ese negocio lo hice pensando en nuestro viaje a Las Vegas, y tú me sales con esto, mi cielo. Estoy ahorrando duro, estoy trabajando duro para ti, para nuestro viaje de aniversario. Pues si el aniversario es hasta diciembre, pues sí, pero ya estoy ahorrando desde ahorita. Y gracias a la licenciada Sánchez, que aceptó comprarme todos los, el producto, todo me lo quiere comprar. Y dices que huelo a perfume barato. Y aparte la ofendes a la licenciada. Ay, no, por favor, pídele perdón de parte mía, no quise decir eso. Ha sido más mensa. Ya, No digo más. Ahora te digo los otros tres. Vamos con la nota.
2: Ay, doctor, dígame los otros.
5: No, si te quedaste.
2: Estoy enteras. Pero enganchadísimo.
5: Si usted se queda, usted se entera.
2: Bueno, bueno. Oiga, seguramente ustedes que nos están escuchando, nos están viendo en plataformas digitales, conocen a alguna persona que se acaba de enamorar, pero se ha distanciado de ti, o sea, de las amistades. Hay expertos científicos, investigadores de la Universidad de Oxford.
5: Mi amigo Gonzalo, te mando un abrazo, Gonzalo. Vamos a quemarlo, pues también enamorado de su señora.
2: A ver, vamos a quemar raza. Sí,
5: vamos a quemar a quién más.
2: Joel Garza.
5: Ah, Joel. Joel bueno, Garza, productor de
2: Por el Placer. Dicen que las relaciones cambian cuando una persona está enamorado o está enamorada, cuando ya tienes a una persona que te está atendiendo. Según esta persona, este antropólogo Robin Dunbar, es una persona que puede mantener solamente un número limitado de vínculos emocionales realmente cercanos. Es decir, que si tú realmente tenías 10 personas como amigos y los frecuentabas constantemente, cuando ya estás enamorado, elimina 5. Vámonos, para afuera los 5.
5: Pero los 5 menos trascendentes.
2: Exactamente, los menos trascendentes. Los que veas a lo mejor una vez cada 15 días, una vez por semana.
5: Interesante.
2: Entonces, ellos aseguran, y este estudio, que en promedio una relación amorosa puede reemplazar hasta 2 amistades cercanas.
5: Qué fuerte.
2: Lo más que explican ellos es que las mujeres son las que más se aíslan de ese tipo de amistades. Nosotros no tanto. Entonces, el experto dice que esto enfoca más a las mujeres, que son las que se despegan un poquito de esas amistades que tenían constantemente.
5: Esto es el placer de vivir. No te vayas, te prometo que después de esta pausa vas a escuchar lo que vas a decir. Era lo que necesitaba escuchar el día de hoy. Ahoritita vuelvo.
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0: ¿Sabes también cuándo duele mucho amar? Con esos comportamientos que tiene la pareja pasivo-agresivos. Pasivo-agresivo. Ah, otra vez se te olvidó. Ay, tontita. O mujeres con hombres también, que son bien. No, sí, mi marido no ha perdido la cabeza porque la trae puesta. La de pensar. Oye, de repente, otro comportamiento pasivo-agresivo. Mira, mijito, a tu papá no le andes preguntando eso, él no sabe de esas cosas. Son comportamientos pasivo-agresivos. También por eso amar duele. Estás amando a una persona que no tiene pelos en la lengua, pero bien bigotona. O no tiene pelos en la lengua para andar, no tiene filtros. Y también cuando te casaste, cuando andas de novia, cuando andas de quedante, con una persona que se hace la víctima constantemente. Te asume a ti la responsabilidad de sus fallas, de sus errores, de los errores del cambio de clima. Todo te dice, no, es que tú tuviste la culpa. No, es que mi mamá nunca me quiso, mi papá nunca vio por mí, por eso soy así. O sea, siempre se tira para que la levanten, no digo para que la recojan, para que la levanten. O sea, te haces la víctima. Andar con una víctima, claro que es una monserga, perdónenme que lo diga a las víctimas, pero ¿quién quiere treparse a un barco que se está hundiendo? ¿Quién se te trepa?
1: No, pues nadie te va a decir.
0: Pues oye, a tu vida, me refiero a tu vida. Pues ¿qué es eso? ¿Estás de acuerdo, Elvia? Te saludo hasta San Diego, California. Elvia, ¿cómo estás?
2: Correcto, doctor.
0: ¿Qué piensas? Muy bien, me estabas oyendo, Elvia, me estabas oyendo.
2: Claro, como siempre lo escucho.
0: Oye, gracias, Elvia, y allá en San Diego, qué rico vivir allá, y el clima, qué rico San Diego, me encanta.
2: Sí.
0: Pero bien
2: caro. Pagamos por el clima que tenemos, pero.
0: Sí, pero qué cara ciudad, qué cosa.
1: Pagamos por el clima.
0: Fíjate, yo diciendo, pero qué cara, y al mismo tiempo ya dijo, pagamos por el clima que tenemos. Oye, ¿por qué es tan caro San Diego? A ver, dime, amiga.
2: Por el clima y porque tenemos prácticamente pues todas las comodidades y estamos cerca de rodeados de todo. Tenemos desierto, tenemos playa, tenemos bosque, tenemos todo prácticamente alrededor. Entonces,
0: y tienes impuestos más caros también y tienes muchas cositas muy bellas ahí.
2: Gasolina.
0: En San Diego. La gasolina es más cara y bien bonita también. Oye, Elvia, dime una cosa. Sí. ¿Alguna vez has sufrido o has dicho, sí, a mí el amor me dolió mucho?
2: Sí, yo le contaré muchísimas a veces. Antes de casarme, sí.
0: Ah, porque ahorita estás felizmente casada, si dijiste.
2: Ay, sí. Me saqué la lotería con mi marido.
0: ¿Agarraste un güero?
2: Sí. ¿Eh? No.
0: ¿No? Primero dijiste sí, luego no.
2: Es de padres mexicanos, pero nacido acá en Estados Unidos.
0: Ah, bueno, muy bien. A ver, dime. Pero en tus relaciones anteriores, ¿sí sufriste por amor?
2: Sí, varias decepciones.
0: Dime las razones, aparte de las que dije yo. ¿Cuál es la razón por la cual sufriste esa decepción?
2: Bueno, son varias, más que nada porque las otras dos relaciones que tuve me engañaron. Pero aparte, pues también es la manipulación, el que quieren, según ellos, que te quieren, pero es una manera de manipularte.
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2: O sea, se ponen ahí de tapete para que uno los levante, pero ay, pues no.
0: ¿Qué necesidad tiene uno andar?
2: Tienen que tener un poco de autoestima y de cariño y quererte tú mismo.
0: De acuerdo. Pero no te das cuenta, andas cogiendo cascajo tú, Elvia. Oye, pero eran ensayos, ahora estás muy felizmente casada.
2: Ah, Ay, sí. O sea, si me tocara volver a vivir todo lo que pasé por llegar a mi esposo, lo volvería a vivir con gusto.
0: Eso se llama resiliencia. Fíjate bien lo sabia que eres, Silvia. Si tuviera que volver a vivir todo lo que viví con tal de llegar a donde estoy ahorita, con la persona que estoy ahorita, lo volvería a vivir.
2: Así es.
0: Eso es contar.
2: Mil veces, un millón de veces.
0: Eso es contar tu historia de manera positiva, porque hay gente que no, yo sufrí mucho y ahí se quedan, ¿eh? En el diálogo se quedan ahí. Me trataron muy mal, me fueron infiel y además uno era bien víctima y ahí termina el diálogo. No, tú cerraste el diálogo y es lo que le recomiendo a toda la gente que me oye. Cierre su diálogo de dolor con algo positivo. Sí. Pero debido a eso, mira, aprendí tanto y ahora soy más fuerte y ahora no agarro arañas panteoneras. ¿Estás de acuerdo, Elvia?
2: Como dicen, lo que no te mata te hace más fuerte. Entonces, tienes que aprender.
0: Sí.
2: Porque si no, la vida te sigue dando las mismas lecciones hasta que aprendes. Entonces, es mejor aprender lecciones de primera y que no te la vuelvan a dar.
0: Pero qué bonito hablas, niña. Te queremos. Elvia, te queremos.
2: Igualmente, yo los quiero mucho. Un placer.
0: Vamos a una pausa, ahorita volvemos. Esto es el placer de vivir internacional. El amor no duele. No,
1: claro,
0: no duele.
1: Que sí,
0: no
1: duele. A mí me dolió bastante.
0: Ah, pues sí, pues tú me agarras cada araña.
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0: prepárate, porque viene lo mejor. Estás a punto de escuchar un extracto del podcast Así o Más Claro, con César Lozano.
1: ¿Qué empezaste a notar con tu vida?
2: Bueno, pues yo empecé a notar que cuando hablaba por teléfono ya como que me perdía las cosas, como que ya no entendía igual. Y cuando estaba en el salón con las instrucciones del maestro, como que ya me perdía mucho, como que ya no sabía qué onda, ya estaba perdida, no sabía qué estaba pasando, cuál era la indicación.
1: O sea, escuchabas, pero no lo entendías.
2: No entendía. Y en las dinámicas sociales igual me perdía mucho, entendía 2-3 palabras, la del medio sí de una frase, la última no, y como que siempre estaba como adivinando. Entonces se fue como un shock, como de estar normal, y luego como que ya no estoy normal, algo tengo. Entonces, pues sí fue muy como me empecé a sentir depresión, ansiedad, aislamiento, rechazo, cosas que...
1: ¿Se lo decías a tu mamá?
2: Mi mamá se dio cuenta y empezamos a ir con otorrinos a que me hicieran pues la audiometría y salió que yo tenía pérdida leve de audición y yo empecé a usar aparatos. Pero...
1: ¿Que no era la solución?
2: Pero no, me los ponían y sí, sí me amplificaba el sonido, pero yo no entendía lo que escuchaba. O sea, escuchaba más fuerte, pero no entendía lo que se me decía. Entonces, pues fue una vorágine de estar usando, si llegué a usar como 15 aparatos en todo el transcurso. Fue muy complicado.
1: ¿Y tu mamá pegada a ti?
2: ¿Mi mamá qué, perdón?
1: Pegada a ti.
2: Sí, mi mamá me sobreprotegió mucho, mucho. O sea, hizo de mí su vida. O sea, mis problemas los hizo sus problemas. Entonces mi mamá cae en depresión y yo me siento culpable por eso. Yo decía, yo le provoqué la depresión a mi mamá. Yo le causé eso. Porque mi mamá era súper alegre, súper risueña. Antes de que yo sintiera que ella no estaba escuchando igual, mi mamá era súper alegre, súper chistosa. Pasa esto y es una transformación de 180 grados, o sea, otra persona. Ya no quería salir.
1: Es que la desesperación de una madre al decir, ya le estamos cambiando aparatos auditivos, ya lleva 8, 9 y no entiende. Y tú le decías, sí oigo, pero no entiendo. Porque esto se llama neuropatía auditiva, que solamente 2 casos... en el país.
2: Sí, pero eso me lo diagnosticaron después, o sea...
1: O sea, durante esa temporada no había diagnóstico, ni los otorrinos, nadie.
2: No, o sea, yo empecé en el 98 y hasta en 2003 me diagnosticaron esto. Y prácticamente es que tú tienes los 2 nervios auditivos en el oído interno y cuando viene el sonido, pues hace este pase al cerebro y tú ya decodificas lo que oyes. Y por medio de unas células ciliadas, que son unos pelitos.
1: Los pelitos.
2: Sí. Y cuando acarician el sonido, por así decirlo, pues ya pasa por el nervio y ya tú oyes.
1: Entiendes.
2: Entiendes.
1: ¿Y eso estaba dañado?
2: Sí, yo tengo como que los pelitos, unos altos, unos más chiquitos, y no hacen ese correcto, pues, roce.
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0: Hola, hola, muchas gracias por su programa. Soy Karina desde aquí de Arizona. Saludos, gracias.
1: Doctor César, mi nombre es Irma Portillo, lo escucho desde Nashville, Tennessee. Siempre escucho sus programas. Un saludo para usted, muy con mucho respeto, con mucha admiración. Me gusta mucho su programa y para todo su equipo. La verdad me ha ayudado mucho a escuchar, he seguido mucho sus consejos en algunas situaciones personales. Gracias.
2: Doctor, los saludos de la ciudad de Nueva York, siempre lo escucho por el canal de YouTube y también a veces por Spotify, y deseo siempre que tenga salud, abundancia y mucho cariño de parte de los de aquí.
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4: Sí, sí, voy a estar en Torreón, Coahuila, este 19. Torreón, querido, por fin vuelvo al Teatro Nazas. Y el día 20, Saltillo, Coahuila, no se vayan a perder. Los Ángeles, 4 de junio. Para la gente que me pregunta cuándo voy a Los Ángeles, voy al evento de Tonic Life, 4 de junio. Y luego Charlotte, North Carolina. Qué bonito lugar.
6: Es muy bonito, Charlotte.
4: Voy a estar en Charlotte el 6. Y luego Colima, La Paz, Tepic y Guadalajara. Confirmado. Radio Mujer, mi gente en Radio Mujer. Nos vemos el día 26 del mes de junio en el Teatro Galerías. Aumentada, recargada, felizmente imperfectos. Llévame a tu mamá, llévame a tu prima. Dile, mamá, tu regalo de 10 de mayo te lo voy a dar en junio. Y es el día 26 que vas a, que viene César.
6: No, pues que le compre el boleto de una vez y me va a dar regalo.
4: Llega ese día.
6: Hombre, pues sí. No, sí, ya pasó, pero como bueno, quieran se lo dan.
4: Pues es que mucha gente no le dio nada a mamá.
6: Ah, no, no, nunca.
4: Oye,
6: es tarde. Todo el
4: estaba
6: mes de mayo.
4: Viendo gente, mamás que escribieron bien desanimadas. ¿Por qué? Oye, es que no me dieron nada. El domingo fue el Día de las Madres. Pero hay gente que se le olvidó.
6: Sí.
4: Se le olvida a mamá. ¿Cómo pasa eso, Joel?
6: Denle un sobre.
4: Pues, ¿qué es eso?
6: Bien decorado.
4: Hoy no saludé a Karina, que están escuchando en Arizona, en Nashville. Allá está Irma Portillo. En Nueva York, saludos a toda la gente que nos escucha a través de Spotify. Vamos con Pregúntale a César. Una segunda opinión ayuda mucho, y más cuando no hayas a quién preguntarle. Pregúntame a mí. A ver qué me preguntan.
7: Doctor, espero que se encuentre muy bien. Mi duda es que pues tengo una amiga por la que como que estamos empezando a sentir atracción, pero nos da miedo arriesgar la amistad y que todo se arruine, sobre todo porque formamos parte del mismo grupo de amigos. ¿Usted qué consejo me podría dar para la situación? ¿Si arriesgarme o si irme a lo seguro y simplemente seguir así como estamos?
4: Amigo, a ver, si verdaderamente es buena amiga, va a entenderte.
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0: Ya escuchaste la nueva canción de Shakira aquí en Tu Buena Vibra Show. Al ratito te la vamos a mostrar completa. La canción que Shakira está presentando para la Copa del Mundo 2026.
1: Eso, exclusiva aquí de Buena Vibra.
0: Pero antes te vamos a contar, a preguntar. A ver, yo te pregunto, cuestiono, interrogo. ¿Tú sabes cuál es el país que más consume café en el mundo?
1: En el mundo, híjole, es que está difícil porque pues todo el mundo es bien cafetero.
0: Adivina, adivinador.
1: A ver, dame una pista, ¿se puede o no?
0: No, a ver, tú piensas, ¿qué país crees que toman un montón de café?
1: Pudiera decir que México es uno de los que tomaría más café. ¿Cuál? En Italia también, no sé.
0: Perdón, México. Ok, permíteme. México se ubica en el lugar número 39.
1: ¿Qué? Uh-huh. ¿En serio?
0: Así es.
1: Ay, somos bien cafeteros.
0: También mencionaste Italia.
1: Italia.
0: Bueno, Italia, la bella Italia, se ubica en el lugar número 13.
1: Ah, okay.
0: A ver,
1: okay.
0: ¿Qué otros países
1: ¿Qué otro? A ver.
0: Mucho café. Toman mucho café.
1: Colombia. ¿Qué tal Colombia?
0: Colombia.
1: Pues ahí sale el burrito, ¿no? No, sale como un señor con un burrito, ¿no? Es el famoso café.
0: Colombia se ocupa en el lugar 42.
1: ¿Qué? Bueno, alguno de Asia. Alguno de Asia, no sé por qué siento que allá por, no sé.
0: ¿Etiopía quizá? ¿Etiopía?
1: Filipinas. Bueno, Etiopía.
0: Etiopía está en el lugar 49.
1: Ay, Luis, ya por Dios.
0: Ok, ahí te va. En los países que más café consumen en el mundo, te lo voy a dar el top 10, ¿ok?
1: Ok, dámelo.
0: 3, 4, 5, 6, 7, 8, 9, 10. Ok, lugar número 10, Dinamarca. Lugar 9, República Checa. Lugar número 8, Croacia. Lugar número 7, Chile. Lugar número 6, Brunei. Lugar número 5, Bélgica. Lugar número 4, Austria.
1: ¿En serio?
0: Ajá. Wow. Oye, y en primer lugar, ¿tú sabes cuál? Segundo lugar, Australia. Y en primer lugar, ¿sabes cuál es?
1: A ver, ahora sí, dame. Europeo también tiene que ser. Porque por lo visto, todo lo que la mayoría que me dijiste están en Europa.
0: Luxemburgo.
1: Luxemburgo, ese pequeño país chiquitito.
0: Perdón, Finlandia.
1: Finlandia, uh-huh. Ok.
0: Entre Finlandia y Luxemburgo se están peleando el primer lugar.
1: Jamás me hubiera imaginado, ¿eh? Hemos tenido aquí radioescuchas que nos han hablado y que dicen que desde chiquitos les han dado café. O sea,
0: ¿sí?
1: En vez de leche les daban café. Y pues es, muchos de ellos son de aquí de Sudamérica, de Centroamérica. Oye, ¿de Centroamérica no salió ninguno?
0: De Centroamérica te ando manejando, a ver, España, Portugal, Japón, Turquía, Lituania. No está por aquí.
1: Qué raro,
0: de Centroamérica, ¿no? Colombia, te digo, está en lugar número 42.
1: Esa lista está muy rara.
0: Se hubiera imaginado que los países latinoamericanos tomamos mucho café.
1: Sí.
0: Pero, bueno, esta lista se hizo de acuerdo al consumo per cápita. Ahora, otra cosa, okay. Detalle. Nosotros tomamos la taza más grandota, diluida. Hay países que se toman el espresso.
1: ¿Sí? Como si nada, ¿eh?
0: ¿Como un shot?
1: No, hombre, yo con un expreso. ¿Quieres mandarme a la tumba? Dame un expreso.
0: ¿Te pone como...?
1: Así es, me pone súper mal.
0: Conejito en el jersey.
1: Sí, hombre, me da el telele así, la chiripiorca como el chavo.

0: Un poquito de noticias de entretenimiento esta mañana para que comiences el viernes bien informada, bien informado. Oye, resulta y resalta que Ana Patricia Gámez, ¿recuerdas a la ganadora de Nuestra Belleza Latina?
1: Claro, claro. ¿Qué? De las chicas que han ganado de Nuestra Belleza Latina, así como Ale, que estuvo bastante tiempo en Despierta América.
0: Se fue enamorándonos.
1: Se fue enamorándonos. Es que yo sepa, pues ya no, pero fue cuñada de Carla Martínez que vemos en Despierta América.
0: Exactamente.
1: Okay, perfecto.
0: Bueno, desafortunadamente Ana Patricia está nuevamente dando de qué hablar respecto a chismes. Y es que hace unos meses anunció su divorcio de Luis Carlos Martínez, el padre de sus dos hijos. Y pues había ahí unos pleitos, parece que no nada de acuerdo a la información que tenemos. Aquí el divorcio o la separación no tuvo tanto que ver, porque siempre dice, ay, que los cuernos y que esto y que lo otro. No había cuernos. Al parecer hubo malos manejos dentro de las finanzas y una de las partes está acusando a la otra y la otra está acusando a la una. Es como que hubo pleito por cuestiones económicas.
1: ¡Wow! ¡Qué triste, oye!
0: Entonces,
1: porque pues, tienen dos hijos, Luis.
0: Uh-huh. Están dando a conocer las lenguas viperinas que Ana Patricia fue la que se salió de la casa y que se llevó a los niños y que Luis, su esposo, se quedó en la casa. Entonces ha habido un pleito muy, muy nasty, como dicen por ahí.
1: Sí, sí, sí.
0: Porque, pues imagínate, o sea, para empezar, estarte peleando por tu pareja por dinero, eso no se da. A todos nos pasa, pues, sí, sí, pero sí. Divorciarte por cuestiones económicas, por decir, tú te aprovechaste de mí. Está muy gacho.
1: Exactamente. Bueno, yo me acuerdo que cuando explotó esta noticia, que fue hace ya unos meses, dijeron, vete a saber si es cierto, que él había hecho mal uso de un dinero de ella, que tiene un negocio.
0: Ajá, una, o sea, boutique.
1: Aparte de salir en televisión, ella tiene su propio negocio, una boutique, y al parecer él estuvo haciendo manejos raros y utilizando el dinero como escondidas de ella. Uh-huh. Entonces, ese fue el proyecto, supuestamente. Si de verdad es así, y todavía se queda él con la casa, o sea, bueno, también hay que ver de quién era la casa desde un principio. Si la compraron juntos, se me hace fatal que se haya tenido que ir ella. Si era de él desde un principio, pues bueno, ahí sí ya nada que ver, ¿no? Es obvio. Pero, ay, no sé, se me hace rarísimo.
0: Ahora que me pongo a pensar, igual y si era de él, ¿eh? Porque él es arquitecto y tiene una compañía de construcción, según recuerdo. En alguna ocasión, ay, yo voy hablando de los chismes, en alguna ocasión me tocó ir a cenar con ellos ahí en Miami. Súper buena onda, la verdad, se portaron a todo dar. Fuimos a cenar al restaurante del Chef Jesus.
1: Ok, sí.
0: Tiene ahí en Miami. Y a todo dar, muy simpáticos, estaba viviendo una bonita relación a lo que yo podía ver.
1: Qué triste,
0: y qué mala onda que hayan terminado en un divorcio tan público.
1: Exacto.
0: Y tan
1: mediático y tan,
0: sí,
1: pues, o sea, tan escandaloso, porque mira, para empezar, ya hay dos niños. Si hubiera sido un divorcio, o sea, un matrimonio así como que duraron 2-3 años, okay,
0: cada quien
1: pues,
0: por su lado,
1: claro,
0: nunca se vuelven a ver, okay.
1: Pero no, o sea, es la madre de sus hijos, o sea, son dos, o sea, como hombre dice, ¿sabes qué? Pues, peras o por mangas, si no tiene ella dónde vivir, se va a regresar con sus papás. Sino dejarle la casa a la madre de tus hijos, que muchos de ellos hacen eso.
0: Es que quién sabe ahí, Erika, qué esté sucediendo. En muchas ocasiones también los abogados te asesoran,
1: sí,
0: y te dicen, no hagas esto, y por más que la pareja o tu expareja haga esto, tú no hagas X o Y. Entonces,
1: ciertos movimientos,
0: quién sabe,
1: ¿no?,
0: qué es lo que esté sucediendo. Qué gacho que se haya tenido que ir ella con los niños. Pero pues, ojalá que sea por el bien de todos, que lleguen a un acuerdo y, lo más importante, que los dos papás estén presentes en la vida de sus hijos y que no se peleen por el bien,
1: sí,
0: de ellos.
1: Sí, sí, porque ahorita ya se están dando cuenta, no están tan chiquitos. Uh-huh. Yo creo que la más grande es una niña, creo que tiene, va a tener fácil ya unos 9.
0: Julieta.
1: Uh-huh. Sí, unos 9-10 años.
0: Qué,
1: o sea,
0: fácil.
1: Súper.
0: Creo
1: super,
0: que es como de la edad de Mateo, se me hace.
1: Yo creo como que 10, sí, yo años. Creo que sí. Entonces, más que nada por eso y por salud mental para los dos, pero para que haya armonía. Pero cuando hay dinero o a veces infidelidades, ay, qué difícil es.
0: Y qué gacho para los niños que cuando crezcan van a encontrar toda esta información en las redes sociales, ahí publicadas el chisme.
1: Exacto.
0: De lo que pasó, el divorcio de mis papás.
1: Sí, claro, sí, sí. Y también qué difícil también para Carla Martínez, que está, pues sea lo que sea, es familia, las dos se conocen, son figuras públicas, pero bueno, suerte para ella.

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0: Continuamos esta mañana. Déjenme le pongo stop a mi canción. Voy a poner otra canción. Porque les voy a contar. ¿Vamos con California, ¿verdad, Panda? Ok. El día de hoy, California supera la inteligencia artificial.
1: ¿What? A ver.
0: ¿Quieren cuéntanos. Saber por qué decimos por que favor. California, específicamente el norte de California?
1: A ver.
0: Porque vamos a ponerle un experto en drones. Vive allá en la montaña, en el norte de California, y nada más no le podían entregar sus paquetes. El muchacho, el de Amazon, qué sé yo, de FedEx, de quien le llevaba UPS, sus paquetes.
1: USPS, todo lo que sea de delivery,
0: no
1: nunca
0: daban
1: llegaban.
0: Con su casa. ¿Pero qué creen que hizo?
2: ¿Qué hizo?
0: Se montó un espectáculo de drones arriba de su casa y le empezó
2: aquí
0: a poner...
2: ¡Aquí vivo!
0: ¡Sí!
1: Aunque usted no lo crea.
0: Flechitas.
1: Impresionante. No, la verdad es que se la voló este señor porque le decía, run driveway, back up. O sea, como que lo estaba observando a los que venían. Yo creo que tiene cámaras o drones por todos lados vigilando. Y le decía, no, vete a la derecha, vete a la izquierda, síguete derecho, vas bien por buen camino, da vuelta a la izquierda, ya llegaste y thank you. O sea, todavía le dice eso todo en el cielo para que nos me entiendan.
2: Imagínate. Hay que tener feria para hacer eso.
1: Claro, pues sí. Por supuesto. Pero pues wow. Es conocedor de, o sea, a eso se dedica, a cosas de tecnología. O sea, a los chinos les dijo, quítate que ahí te voy.
2: Eso fue acá en California.
1: Ajá. Impresionante. En un, bueno, en Linden,
0: California.
1: Aquí en Inglewood. Linden, California, que no sé dónde está, pero allá por cerca de...
0: Del norte. Sí. Y con estas imágenes comprobamos que ahora también California supera
2: la inteligencia artificial.
1: ¿Cómo de que no?

0: tremendo, hay tremendo pleito legal en la FIFA y el Estadio Azteca. Escucha bien, porque aunque no te guste el fútbol, este chisme está muy sabroso. Y es que...
1: ¡que le den fútbol a la gente!
0: Faltan solamente 27 días para la llegada de la Copa Mundial a Canadá, Estados Unidos y México. Justo a 27 días de la inauguración oficial, que será en el Estadio Banorte, conocido anteriormente como el Estadio Azteca. Bueno, pues fíjate que hay un pleito que tiene muchos, ya tiene varios meses por ahí, y llegó a la Corte Suprema en México. Ahí te va un poquito de contexto. En los años 60, cuando se construyó el Estadio Azteca, que lo construyó Emilio Azcárraga, el dueño de Televisa en aquel entonces, pues dijo, ¿cómo le hacemos para juntar dinero? Y se le ocurrió una idea. Vendieron palcos, vendieron las famosas suites que tenemos aquí en los estadios. Y les dijeron a quienes compraban esos palcos, te voy a dar el acceso por 99 años. De por vida, básicamente.
2: Pues sí, claro.
0: Esto te va a incluir, tú vas a ser dueño de tu palco en el estadio sin importar el evento que haya. El palco es tuyo, puedes llevar a tu gente, tienes tus lugares de estacionamiento.
2: Y meter lo que quieras, ¿no?
0: Puedes meter comida, bebida, ajá, todo, claro. ¿Ok? Entonces, la gente, las familias que en aquel entonces compraron esos palcos, tenían derecho a venderlos, a rentarlos, a traspasarlos por 99 años. ¿Qué sucede? Que ahora, cuando llega el Mundial de la FIFA llega y dice, ah, ocupamos todo el estadio. Y le dicen, excuse me, el palco es mío. O sea, son muchos, pues, dueños, claro, de palcos.
2: Claro, Luis.
0: Y dijo la FIFA, no, óigame, no, óigame, el palco es mío, óigame. Y las familias, los dueños de los palcos dijeron, no, somos los propietarios. Tú, el estadio se podrá llamar Banorte, se podrá llamar Guillermo Cañedo, se podrá llamar Azteca, pero tenemos títulos de propiedad que nos amparan.
2: Correcto.
0: Y fueron a la Corte Suprema, ¿y qué creen que dijo la Corte?
2: Pues, respeten los palcos y a los dueños, ¿no?
0: Y la FIFA...
2: sí.
0: Soporte.
2: Exactamente, bueno, sí, pues sí.
0: La FIFA en este caso está también demandando a los nuevos dueños del Estadio Banorte porque les dijo, oigan, yo pedí acceso completo porque yo estoy vendiendo las suites VIP.
2: Ay, mira qué comodino.
0: Entonces los dueños actuales del estadio, pues bueno, le tuvieron que dar a la FIFA el equivalente a lo que valían los palcos. Porque no, claro, pudieron desalojar, no pudieron quitarle los derechos,
2: pues,
0: a los dueños.
2: Pues no, Luis, un contrato es un contrato y eso ya estaba estipulado desde hace mucho tiempo. Y es que la FIFA aparte está exigiendo control total de los estadios 30 días antes del torneo, eliminando cualquier beneficio de terceros, que estos son los terceros, los dueños de los palcos, pero bueno, ya los dueños representados por la Asociación Mexicana de Titulares de Palcos y Plateas argumentaron que un evento privado, en este caso el Mundial, no puede pisotear un derecho de propiedad privada adquirido legalmente hace décadas. Así es que se les va a respetar, van a poder estar ahí y la verdad que pues qué padre. Ah, pues qué bueno, o sea, es como un nicho, como, claro, una cripta, o sea.
0: ¿Es tuya para siempre?
2: Es para tú, para ti.
0: Ahora, detalle a mencionar es que ya ha habido dos mundiales ahí, el del México 70 y México 86. ¿Y sabes por qué no había habido este pleito legal?
2: ¿Por qué?
0: Porque la FIFA nunca había sido tan avara y no estaba vendiendo los boletos tan caros y no estaba haciendo tanto dinero. O sea, quienes buscamos boletos en este caso, ahí había los de hospitalidad, que te venden con la suite y que con VIP, con comedita y que esto y que el otro. Entonces la FIFA quería esos palcos para venderlos y sacar una lana, pero pues...
2: No. Y ¿sabes qué? Otra cosa que estaría pasando, si la FIFA o el estadio se niegan a entregar los boletos físicos digitales, el juez autorizó que los propietarios entren presentando únicamente su título de propiedad original en las puertas del estadio.
0: ¿Te imaginas?
2: O sea, a la antigüita. ¿Qué? Aquí está, mire, aquí está.
0: Aquí dice, cómo no, pero qué padre, o sea, si tu familia tenía un palco... Puedes ir gratis a todos los juegos del Mundial.
2: Eso está espectacular, ¿eh? Ay, Dios de mi vida. Panda, ¿por qué tus ancestros no hicieron eso? Ya ves, nos hubieras llevado a todos
0: tu
2: gratis.
0: Tu abuelo hubiera comprado un palco.
2: Exacto.
0: ¿Cómo no sé? Yo también a veces pienso, ay, cuando... todo mundo andaba comprando terrenos cuando estaban baratos. Sí. Y yo de menso ahí bailando el gato volador. Yo de menso ahí andaba bailando las de Cricri.
2: Tú viajando, Luis. ¿Cuándo ese dinero lo pudiste haber invertido en muchas tierras en México?
0: Déjate, cuando estaba chiquillo uno que estaba todo tan barato. Y ahora la gasolina $7.

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0: Continúas en la sintonía de Tu Buena Vibra Show en este viernes de
1: Pantallazo.
0: Y para ti que estás pensando aventarte un maratón de series o acostarte en el sillón a ver películas este fin de semana, ¿qué tenemos en nuestra plataforma ViX, Erika?
2: ¡Qué sabrosísimo! Claro que sí. Bueno, te súper recomiendo esta comedia romántica, Socias por Accidente. ¿De qué se trata? Literalmente, la actriz Bárbara de Regil y Angelique Boyer, pues están enamoradas del mismo hombre que es ¿cómo se llama? Diego Klein, que es el galán, pero juran y perjuran que es nada más para cada una de ellas. A las dos las deja embarazadas, las engañó, les quitó todo su dinero y se tienen que unir ahora para pues vengarse de él. Y la verdad está muy cómica, muy chistosa, pero al final está muy bonito. Yo ya la vi y no te la puedes perder por nada del mundo a través de ViX.
0: Continuamos con
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0: Y bueno, en la pantalla grande siguen facturando como Shakira las películas de Michael Jackson, que se convirtió, ha sido de las más taquilleras también. Estaba viendo, fíjate, que tiene 97% de gusto, 97% de buenos reviews.
2: The Rotten Tomatoes.
0: Por parte de los usuarios, o sea, de la gente que va, le ha gustado muchísimo.
2: Incluyo yo.
0: Otra película que está facturando es, por supuesto, The Devil Wears Prada, que no tiene tan buenos reviews, o sea, tiene muy buenos reviews, pero Michael Jackson le gana.
2: No, totalmente. Yo ya lo dije desde el lunes pasado, se la lleva de calle la de Michael Jackson. De todas las biopics o películas que hablan de la historia de algún cantante famoso, desde la de Freddie Mercury, Michael Jackson, y nomás les aviso que ya me enteré que viene la segunda parte.
0: Ah.
2: Porque no les quiero hacer spoiler, pero...
0: ¿No se muere al final?
2: No termina como uno pensaría que terminaría una película. No, hay continuación, ya lo confirmaron, así es que ahí viene. Veremos. No sé cuándo va a salir.
0: Oye, pero atención, porque este fin de semana llega a los cines un clásico que se reestrena en su 40 aniversario. Me refiero a... Top Gun.
2: ¿Qué regresa?
0: Va a estar en el cine este fin de semana para que las personas lo puedan ver en la pantalla grande. Si te lo perdiste, si quieres revivir esos momentos que te hizo sentir Tom Cruise. Si te hizo sentir cosas especiales. Si cuando veías a Tom Cruise decías, hola Tom Cruise.
2: ¿Te hacía volar?
0: Ah, sí.
2: En su jet privado. No, que era esos de la guerra. ¿Cómo se llama?
0: En su avión. ¿Era F1? F1 no me acuerdo. Bueno, el meollo es ese.
2: Ay, take my breath away.
0: Bueno, pero son ya 40 años de la película Top Gun.
2: Ay, Dios, 40 años.
0: Qué rápido pasa el tiempo,
2: espérate,
0: ¿verdad?
2: Yo tenía 7 años cuando salió la película. Dios de mi vida.
0: ¿Te acuerdas perfectamente cuando la viste la primera vez?
2: Sí, la vi un poquito ya más grande, como a los 15 años más o menos.
0: Sí.
2: Pero, ay, no, siento que fue ayer.
0: Pues, así pasan los años, así de rápido, Luis, como el avión de Tom Cruise pasa.
2: Ay, la arruga, ay, ya la veo.
0: Oye, pues ahí está una buena oportunidad para verla también con la familia, con tus hijos, con tus hijas. Si no la han visto, pues para que sientan la emoción en la pantalla grande.
2: Sí. Y aparte que va a salir, creo que otra de Tom Cruise, o sea, de Top Gun.
0: ¿La tercera?
2: Va a salir una tercera, ya lo confirmó.
0: Pues es que ya vieron que les dio dinerito la segunda.
2: Sí, claro, dijeron.
0: Y dijo Tom Cruise, hagamos otra.
2: Por supuesto. Ay, tan guapo que era Tom Cruise. Bueno, sigue estando guapo, pero...
0: Sigues muy galán.
2: No, sí, pero en esa película... ¡Oh!
0: Era como el novio de todas, ¿no?
2: Todas
0: se morían por
2: Tom Cruise. Todas queríamos con Tom Cruise.
0: ¿Había otro galán de la época? ¿Quién más?
2: Pues Brad Pitt también en su tiempo, ¿no? Ah, eran como los galancillos de los 80s, 90s.
0: Es más para acá, ¿no?
2: Sí.
0: Tom Cruise es con poquito...
2: Tom Cruise.
0: Bueno, no sé, el meollo es ese. Vamos a...
2: Tom Cruise.

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0: Continúas en la sintonía de Tu Buena Vibra Show esta mañana, en la que te queremos recordar que hoy es viernes. Y hoy pagaron.
1: Abajo, ahora sí me voy.
0: Dándolo todo, Erika.
1: O sea, ya con todo, no importa la asiática, no importa las rodillas, let's do it.
0: Qué rico comenzar la mañana juntos. Estamos aquí en Tu Buena Vibra Show informándote, acompañándote. Oye, esto está interesante. Jamás me hubiera imaginado, podríamos decir, este es un daño colateral de la guerra de... el estrecho de Bermuz, de lo que está sucediendo
1: de Hormuz,
0: de lo que está sucediendo en Medio Oriente. Con el cierre del estrecho de Hormuz, bueno, nosotros estamos pagando muchísimo de gasolina aquí en California, hasta casi $7 está el galón.
1: Sí, de locura esto.
0: Pero ¿sabías que en Japón les está afectando de otra manera? En
1: Así
0: Japón
1: es.
0: Se les está acabando la tinta. Escucha bien, la tinta. Entonces, haz de cuenta que tú vas al mercado a comprar tus Doritos, Nachos, y los Doritos, ese empaque rojo, verde o naranja que tú siempre compras de tus Doritos, ahora es blanco y negro.
1: Uh-huh. Exactamente, y dices tú, no me estoy quedando ciego, no me está fallando la vista.
0: Daltónico.
1: Sí te saca de onda de repente entrar y siempre ves todo muy colorido en los supermercados, en las tienditas de conveniencia, de repente que llegues y seas blanco y negro. O sea, ¿qué es esto? Bueno, resulta y resalta que exactamente, Luis, tú lo acabas de decir, debido a la clausura del estrecho de Hormuz, pues está obligando a varias empresas japonesas a cambiar temporalmente los empaques coloridos de sus papitas fritas por diseños que tengan que ser en blanco y negro, aunque usted no lo cree.
0: Y esto es obviamente con la intención de mantener los productos sustentables, de que, bueno, pues a final de cuentas afecte lo menos que se pueda este conflicto armado. Pero qué increíble, o sea, aquí estamos viendo nuevamente gasolina, al parecer hay reservas de gas que se están agotando, de uh-huh. gas natural, hay productos que se utilizan para la agricultura en países asiáticos que no están logrando de llegar, entonces podría haber eventualmente un desabasto también,
1: sí.
0: A productos derivados del petróleo. Son muchísimos los daños colaterales de este conflicto.
1: ¿Qué va a pasar entonces ahora con el anime? ¿Van a ser en blanco y negro?
0: Va a regresar a ser blanco y negro el anime entonces, porque ya no hay tinta para hacerlos.
1: ¿Fíjate?
0: Imagínate los cómics.
1: ¿Sí?
0: O los coleccionistas de cómics que ya no tengan tinta para verlos a colores.
1: ¿Y sabes qué? Chéquense nada más bien. Vean los empaques y ¿sabes qué? Ya no me apetece las papitas. O sea, viendo un empaque en blanco y negro, o sea, me da flojera comer algo así.
0: No se te antojan, ¿verdad?
1: No. O sea, como que...
0: Oye, me gusta para la dieta. Entonces, cuando esté uno a dieta, empaques blanco y negro para que no se te antoje.
1: Sí, ahorita que estoy viendo el empaque, no se me

0: Die Die, el nuevo sencillo de Shakira, que está oficialmente en el álbum de la FIFA 2026. La canción del Mundial del 2026 ya es Die Die. Bueno, Shakira lanzó esta versión, ¿verdad? Hay varios álbums, pero esta es la que está, pues ahorita ya está caliente, digámoslo así.
1: Así es, Luisito. Pero ahorita vamos a hacer como un mini round.
0: Tenemos que decirles, familia, sí. ¿Qué es la que está sucediendo? En esta cabina radial que se llama Tu Buena Vibra Show, bueno, del show que se llama Tu Buena Vibra, hay dos personas que no están de acuerdo sobre las mejores canciones del mundial. Erika, ¿cuál es la canción? Que es la canción de excelencia, la que siempre te recuerda a los mundiales, la mejor canción del mundial.
1: Bueno, creo que con la que empezó, y yo creo que él abrió esta plataforma para que vinieran más canciones de este estilo. Me refiero que nada más y nada más y nada menos que Ricky Martin, por favor, con la Copa de la Vida. O sea, Luis, no puedo creer que no, o sea, yo sé que sí te gusta, pero no puedo creer que no pienses que es la ganadora.
0: Ahorita te voy a decir por qué.
1: Ok.
0: Pero escuchemos todos, súbele a la radio y escuchemos todos la Copa de la Vida. A ver, ¿en qué pensamos? ¿Qué nos recuerda? A ver.
1: Este Ale Ale,

0: obviamente habla sobre el fútbol.
1: Claro.
0: Habla sobre esa copa que las selecciones nacionales están peleando, que todo el mundo la quiere.
1: Por supuesto, o sea, tiene este feeling, o sea.
0: Fue Francia 98. ¿Correcto? Sí.
1: Ay, y Ricky.
0: Y Ricky hasta este momento la canta y todo el mundo.
1: Claro.
0: Cantamos juntos.

0: Buen punto, pero yo personalmente creo, y no solamente yo, los números lo dicen. Hay otra canción que es, de hecho, el video es el video más streameado, por decirlo así, de YouTube en la historia de una mujer. O sea, la cantante que más plays, que más han visto los videos musicales en el mundo femenino, la mujer más vista en un video musical en YouTube es, por supuesto, Shakira con el Waka Waka.
1: El Waka Waka.
0: Del Mundial de Sudáfrica 2010. Y yo digo que esta es la mejor canción mundialista. Escuchemos todos un poquito del ritmo. ¿A qué te recuerda Waka Waka? Y también la letra. Ahí va, mira.
1: Me recuerda cuando me cae algo mal.
0: El Waka Waka. Luego lo que se le ocurre, Erika. Ok, escuchemos la letra.

0: estoy bailando y cantando más para hacerte el paro, Luis, pero yo soy Team Ricky Martin. Yo soy la copa de la vida.
1: Ay, Erika.
0: Lo siento
1: Reina.
0: Mucho. I'm sorry for you. Ese ale, ale.
1: ¿Quién piensa que la copa de la vida es la mejor canción? ¿Y quién piensa que el Waka Waka es la mejor canción de la historia de los mundiales? Hagamos una encuesta.
0: Me parece perfecto, encuesta, y que opine la gente o no. Si nos la puede llamar.
1: Ah, sí, votación. Ah, en este momento se abren las líneas telefónicas 844-410-1075 para ver cuál es la mejor canción de la historia. ¿Qué opina el público? Vamos a hacer una encuesta esta mañana aquí en Buena Vibra. 844-410-1075. ¿Crees que es mejor la copa de la vida? ¿O crees que la mejor canción mundialista de la historia es?
0: Mira, no está Ale, pero nos está escuchando porque ya se va de vacaciones. Pero Ale y yo somos Copa de la Vida, creo que Panda también, así es que somos 3-1, o sea, contra ti. Queremos saber tu opinión, familia Buena Vibra. Márcanos 844-410-1075. ¿Qué prefieres, la Copa de la Vida con Ricky Martin o el Waka Waka con Shakira? La canción más mundialista, más sabrosa.
1: Que el público decida.
0: Ok, vamos a ver, vamos a ver.

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4: Woohoo! Muy mal, amiga, muy mal.
5: 1-1. 1-1, Marta.
4: Creas, mi amor.
5: Gracias,
4: okay.
5: Hermosa.
4: Ahí vamos, Luisito, ahí vamos. Let's do it.
5: A ver.
4: Más. Muchas más.
5: Clancy, buenos días. Buena vibra.
6: Buena vibra. Yo voto por Waka Waka de Shakira.
4: ¡Woohoo! Muy mal, Clancy, muy mal,
5: Muy bien, Clancy. Gracias, hermosa. Una llamada más, a ver quién anda por acá. Claudia. Claudia, te escuchamos.
7: Hola, buenos días. Buenos días, Luisito. Pues yo buenos voy con días. Erika, con Ricky Martin.
4: ¡Eso, Claudita! Tú sí sabes de gustos.
7: Sí.
4: ¡Arriba la Copa de la Vida!
5: Llevamos empate.
7: Vamos
5: empatados.
4: Claro, muy bien, Claudiux.
5: A ver,
4: ¿quién más?
5: Alma, buenos días, Alma. ¿Por quién votas?
8: Buenos días, Luisito, amorcito.
4: No, ya, y eso me dio a entender que va el Waka Waka. ¡Lo sabía! ¡I knew it! Le pagaste, Luis, le pagaste a mi amiga.
5: Te amo, Alma, gracias, hermosa. Shakira y yo te agradecemos.
4: Muchos paleros. A ver, uno más. Tenemos que hacer desempate. 4 para de perdida, ¿no?
5: A ver. Buena vibra, ¿quién habla?
9: Buenos días.
4: ¿Cómo te llamas, mi amor?
9: Karina.
5: No, es cierto.
9: Yo tengo que decirle a toda la gente que le gusta la canción de Shakira que no tiene ni idea de lo que están hablando. No hay mejor
5: canción. Esta no es Karina, esta voz yo la conozco.
4: Muy bien, Petronila, ¿por quién votas?
9: Yo voto por Ricky Martin.
4: ¡Eso!
9: Y Aníbal también. Aníbal también, así que somos 2 votos.
5: Esta no es Karina, es Alejandra Espinosa y su esposo Aníbal Marrero, que están votando. Esto es chanchullo, oigan.
4: Claro que cuenta, por supuesto que cuenta. Y es 2-1.
9: Soy una radio. Escucha más, ¿qué les pasa? Mi voto tiene que contar.
4: Ahorita Ale no está en posición de locutor, está en posición de radio escucha y fiel. Exacto. A Copa de la Vida, así es que yo la apoyo, también Aníbal. Y Mateo de seguro también, así es que
9: también,
4: ahí son
9: también.
4: Ya como 8
9: y el
4: votos.
9: Y el gato también, así que van 4 votos aquí.
5: Hoy no más. Ay, oye, un abrazo, un beso, Ale. Abrazo a Aníbal.
9: Bye.
5: También.
4: Ya se nos va. Besos, buen viaje,
5: besos,
4: chicos.
5: Los queremos.
9: Gracias, bye.
4: Un besito.
5: Oye, pues bueno, pues aquí ya, hubo trampa.
4: Ya ganamos. Ganó Ricky Martin, ganó la Copa de la Vida.
5: Voto por voto. Casilla por casilla. Voto por voto. Bueno. Esta mañana, gracias a las llamadas que estuvieron torcidas, estuvieron aquí manejando.
4: No, es súper legal esto. Uh-huh. Tienen derecho a tener su voz y voto, Alejandra y su esposo.
5: Bueno,
4: ¿por qué no?
5: Veremos también, oye, si la historia favorece a Dai Dai.
4: Pues en unos añitos, por ahorita apenas la estamos
5: nueva.
4: Conociendo, pero está sabrosa, la verdad. Sí. Que sí está sabrosa.
5: Así que bueno, Shakira perdió con Waka Waka gracias a las llamadas que estuvieron aquí arregladas. Pero
4: oye, no estuvieron arregladas. Fue coincidencia que entrara la llamada de Alejandra.
5: Ajá, que
4: claro
5: seguramente.
4: Claro que sí. Pero ya, o sea, la verdad, ¿sabes? Que sí está sabroso.
5: Todo el mundo ganamos, la verdad.
4: La verdad que sí.
5: La música es para todos, para disfrutar.
4: Claro.
5: Y qué mejor que unir al mundo entero bailando al mismo ritmo.
4: Y mira, y qué mejor que aunque sea un mundial, escogieron a latinos.
5: Sí.
4: A latinos para darnos ese saborcillo, porque se han pegado.
5: Y aunque no,

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1: Oye, y vamos a seguir hablando esta mañana de...
3: Que le den fútbol a la gente, con eso es suficiente.
1: Vamos a hablar de fútbol, faltan solamente 28 días, 27 días para la Copa del Mundo. Y fíjate, a solamente 27 días, ¿quién creen que dijo presente y que va a estar ahí en la Copa Mundial? Shakira,
2: exactamente, por tercera ocasión, ¿no?
1: Y no solamente va a estar en la clausura, sino también ya dio a conocer Die, un nuevo tema que Shakira está lanzando. Está, pues ya está en todas las plataformas, ya lo vamos a escuchar. De hecho, lo vamos a debutar esta mañana aquí en Tu Buena Vibra Show, pero... Importante decir, este tema lo compuso Shakira precisamente para el Mundial y los fondos que recaude van a estar siendo donados a Global Citizen.
2: Exactamente, Luis, ya lo dio a conocer. Precisamente ayer hubo una conferencia de prensa con el presidente de la FIFA, Infantino. Estaban varios jugadores ahí, entre ellos Kaká. Y así lo dio a conocer Shakira, así va a ser. Y nos da mucho gusto que se esté realizando esto. Y aparte la canción está muy sabrosa. Y aquí ya te la vamos a tocar completita, ¿no?
1: Mira, canta Shakira junto a este joven que se llama Burna Boy, que es un joven nigeriano, sus ritmos especialista, es especialista en afrobeats y tiene un saborcito así muy tan, tan, tan, tan, tan, tan.
2: Tiene
1: tan,
2: un no tan, sé tan, qué, tan, tan, que no sé qué, que la vamos a escuchar aquí y queremos que tú, pues ahí en tu mente opines si te gusta o no, y si te gustó, pues a bailar se ha dicho también, porque es sabrosa.
1: Así que esta mañana aquí en Buena Vibra te presentamos Die, el nuevo sencillo de Shakira.

0: Es Daya, nueva sencilla de Shakira. Está sabrosón.
1: Me encantó, Luis, porque habíamos nada más escuchado un como pedacito y como que no le llevamos, ándale, el feeling. Pero sabes que me gustó muchísimo, me encantó. Dai significa vamos en italiano, que eso es lo que significa, dai. Vamos, y luego dice también dale en español, let's go. O sea, tiene una mezcla entre afrobeats con reggaetón y dance pop. Está padrísima, me encantó.
0: La letra también está padre, el pedazo, ¿no? Que dice lo que alguna vez te rompió es lo que ahora te hace más fuerte. Uh-huh. Está padre, me gusta.
1: Sí.
0: Ya estoy bailando.
1: Sí.
0: Die. Let's go. Todo el mundo, hoy es viernes. Oye, estamos aquí estrenando la canción de Shakira en tu Buena Vibra Show. ¿Cómo le hace Shakira? A ver, que me explique, por favor, que es la única mujer a la que la FIFA le habla, a la que siempre hace las canciones para el Mundial, que siempre le pegan.
1: No sé, ya. Pues es que, a ver, la verdad, si te pones a pensar, ¿a quién más meterías tú?
0: No, pues nada, a nadie.
1: O sea,
0: no,
1: ya, así muy de sencillo, bueno, pudo haber sido también una Jennifer López. Porque, por ejemplo, Taylor Swift no es el mismo feeling, ¿verdad?
0: No. Uno piensa en Mundial y piensa en Shakira.
1: La verdad que sí.
0: ¡A bailar todos!

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0: Fíjate que tenemos un tema que queremos platicar contigo. Hace algunos días hemos estado hablando de Cristian Castro, ¿verdad? De cómo andaba de novio y que si él salió a desmentir a la novia y luego después salió a decir, no, es que sí andábamos, pero es que no se dio. El meollo de este asunto es que Verónica Castro, la mamá del cantante, salió a dar unas declaraciones y recordemos un poquito lo que dijo Vero sobre su hijo Cristian y la relación.
1: Sí.
2: Yo creo que sí es tonto, finalmente es tonto. Fíjate, esta mujer tiene lo que quiere. Tiene 2 Grammys, la única mujer de México que tiene Grammys americanos. Alguien tiene que decirle las cosas de frente, y las que están bien y las que están mal. Y esa soy yo, además quedo mal con los papás de ella. Yo conozco a su mamá hace muchos años.
0: Okay. Ahí están las declaraciones de Vero. Y nos hemos puesto a preguntar aquí también entre nosotros, ¿qué tanto se debe meter la mamá en la relación de un hijo o de una hija? Porque en este caso son figuras públicas. Verónica Castro sale a dar una de entrevista ahí en Ventaneando y les dice, es que este Cristian no sabe, yo ya le dije, lo estoy regañando. Y yo digo, Vero, esas son pláticas que hay que tener en la casa. Y aparte, también, muy bien, qué bueno que a Vero le guste la muchacha para su hijo. Pero a final de cuentas es decisión de su hijo. O sea, ella no debería estarse metiendo.
1: Ok, Luis, aquí te voy a... Mira, yo como madre te puedo decir por ahorita, porque no estoy lidiando con eso. No sé si en un futuro voy a lidiar. Y aparte no tengo hijos varones. Tengo 2 nenas. Pero creo que como madre tienes que tener sentido común hasta como mamá. O sea, no te puedes meter porque en realidad no te debes de meter ya. Es un adulto. Pero hay momentos que yo creo que si estás viendo que tu hijo de verdad nomás no agarra la onda y nomás no sienta cabeza, pues sí, una media jaladilla de orejas de decir, a ver, Cristian, ¿qué es lo que quieres? O sea, ¿qué pasa? A menos que él nunca haya expresado si en realidad quiere de verdad sentar cabeza. Uh-huh. Si es así, entonces yo creo que Verónica sí tiene el derecho a decir, pero es que mi amor, o sea, pues analiza bien la situación. Aunque bueno, ya cuando viene, como dicen, matrimonio mortaja, del cielo baja.
0: Pero en
1: aunque
0: público,
1: se meta la mamá.
0: ¿También?
1: Ah, bueno, en público, pues es que son figuras públicas, por eso nos enteramos. Pero ¿cuántas mamás cuántas de nosotros no diríamos hasta sí, lo que no?
0: Porque hay muchas mamás que dicen, ese no te conviene o esa no te conviene, y que están dándole, que te dicen porque, uh-huh. Y yo sé también.
1: Y nunca hacen caso.
0: Que en muchas veces, la mamá sí tiene razón. En muchas ocasiones la mamá tiene razón de que la persona no le ven la zanca al pollo.
1: Sí.
0: Dicen,
1: sí.
0: Esta persona te va a causar ta, ta, ta, ta. Y a los meses, a los años, vienen llorando de regreso las hijas o los hijos. Mamá me hizo esto, y la mamá le dice, te lo advertí.
1: Exacto.
0: Me consta que sí. Es cierto, pero por otro lado, también debemos de respetar las decisiones de nuestros hijos.
1: Eso sí.
0: De que deben debes, ¿verdad?, de haber hecho lo que podías durante la crianza, los primeros años, y darle los valores, sí. Y darle amor propio, inculcarles el amor propio.
1: Correcto.
0: Para que después, pues ya tomen sus propias decisiones.
1: Exactamente, mira, fíjate, por ejemplo, de niños, sí, obviamente las mamás ahí vamos a tener el control, porque obviamente ellos no saben los peligros, no saben nada. Ok, en la adolescencia, pues ahí es donde, pues, guiarlos con libertad de también darles bases, darles conocimientos, darles valores morales. En este caso, si es un hombre, pues, oye, tener educación con las niñas, ese tipo de cosas. Ya de adulto y ya de casado, ya sí es otra cosa. En este caso, Cristian sigue soltero. Y a lo mejor Cristian ya en su desesperación de madre dice, ya por favor, o sea, ya agarra la onda, Cristian. O sea, es una buena muchacha, conozco a los papás, ¿qué más quieres?
0: La pregunta está en el aire. Para ti que nos estás escuchando en este momento, márcanos al 844-410-1075 y dinos hasta dónde se debe de meter, sobre todo una mamá, en las relaciones sentimentales de sus hijas o de sus hijos. 844-410-1075, queremos tu opinión. Ya escuchaste la situación. A lo mejor te ha pasado a ti. A lo mejor también le has dicho a tu hija o tu hijo, por favor, no te vayas por ahí. Y luego regresan y dices, te lo dije, por eso me estaba metiendo. No porque te odie, porque no quiera meterme en tu vida. O a lo mejor también, o sea, la mamá está metiéndose ahí demasiado y dicen, ¿sabes qué? Bájale, no te metas. Hay situaciones distintas, ¿no?
1: Exactamente, exactamente. Enseñar a sus hijos de todo. Márcanos 844-410-1075. Debe una madre en este caso como Verónica, meterse en la vida de su hijo?
0: ¿Y hasta dónde?
1: ¿Y hasta dónde, no?

0: cuáles se deben de meter las mamás en las relaciones de sus hijos o de sus hijas. Y estamos hablando sobre todo de las opiniones que hacen en público. Verónica Castro ha estado hablando en medios de comunicación sobre su hijo Cristian y dice que es un tonto. Y si no me crees, escuchemos a Verónica Castro. Vero, ¿qué opinas de Cristian Castro?
1: Yo creo que sí es tonto.
0: Ahí está. Nuevamente, Vero.
2: ¿Qué opinas de Cristian Castro, tu propio hijo?
1: Yo creo que sí es tonto.
0: Respecto a las decisiones sentimentales del gallito feliz.
2: Del pollito feliz.
0: Ok, la pregunta es para ti que nos estás escuchando. ¿Qué tanto se debe meter una mamá o un papá en las relaciones? Entendemos que quieren lo mejor para sus hijos.
2: Siempre.
0: Y que en muchas ocasiones lo que opinas, lo piensas desde la experiencia de vida que tienes, que tu hijo o tu hija no tiene.
2: Que también te voy a decir, hay veces que el celo de madre, en este caso a un hijo, puede obstruir ahí una relación muy bonita, nada más por celo, de que decir, ay, no quiero que ande con ella, pero a lo mejor es una buena mujer, una muchacha, y la mayoría de las veces puede ser que así sea. Uh-huh. Pero bueno, vamos a escuchar a la familia Buena Vibra la opinión de Lupita.
0: Hola, Lupita, Buena Vibra.
3: Hola, chicos, buenos días, gusto saludarlos. Mira, yo voy a hablar por mi experiencia. Tengo tres princesas y la más chiquita tiene 25 años, así es que ya están grandes. Pienso que yo, para una mamá nunca va a haber un novio perfecto. Uno siempre quiere el príncipe y todos los novios que me han traído me caen gordos, ¿verdad? Pero mi hija, la mediana, cuando estaba en high school, saliendo de high school, tenía un novio y ese muchacho no me gustaba nada. Yo le dije, piénsalo bien, este muchacho no me gusta, pero es tu decisión lo que tú decidas. Yo veía muchas cosas que no me gustaban, y al final de cuentas ella se dio cuenta y ya cuando terminó con él me decía, ma, es que ese muchacho este y este y esto. Le digo, yo sabía, ¿y por qué no me dijiste? Le digo, porque decía mi mamá, entre más te diga no, te vas a encabritar.
2: Exacto.
3: Entonces creo que uno debe de ser mamá y darles consejos. Fíjate bien, esto y lo otro, pero meterse, déjalo o no, no. Porque al final de cuentas decía mi hija, tengo una hija en el cielo, y ella decía, hay que caerse para levantarse y hay que saber, dice, pasar por las cosas para uno sobresalir.
0: Sí,
3: entonces, pienso

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2: Para que ellas mismas visualicen, ellas mismas acepten y tomen una mejor decisión.
3: Buen punto.
2: Sí. Uno solamente ve lo que tú ves de lejos, pero ellos relacionan más con ellos que uno.
3: Sí.
2: Uno simplemente, no es que uno sea metiche, es que simplemente estás previniendo problemas a futuro.
3: Creo que tocaste un punto bien importante,
4: correcto,
3: Tocayo, y lo dijiste muy bien. El tacto, que hay que tener tacto para ver cómo le estamos diciendo las cosas, para que no lo tomen como una prohibición.
4: O autoridad, o sea, como de...
3: Exactamente.
4: Porque no quiero que andes con él o con ella.
3: Sí.
4: Y es cuando más se aferra uno, yo creo que por naturaleza de ser humano, es como que entre más te dicen que no, más lo quieres hacer.
3: Ahí voy.
4: Entonces, por eso yo creo que también desde muy niños, ser, digamos... Pues porque amigos no vas a ser amigos de tus hijos, sigue siendo el papá o la mamá, pero sí, o sea, hablar con ellos naturalmente, sanamente, a ver, esto, trata de fijarte en estos valores de esta muchachita o en este jovencito, esto y el otro, para que también tengan ellos sentido común, no pueden estar todo el tiempo viviendo de lo que dicen los papás, ¿no?
3: Y es bien importante darles los valores, o sea, enseñarles desde pequeños, porque llega el momento en el que ya van a ser adultos y van a tomar sus propias decisiones y van a cometer sus propios errores.
4: Exactamente, ya se aprende uno, Luis. No que

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0: Patti Navidad sigue dando de qué hablar, la actriz. Pues, ¿qué creen que dijo en esta ocasión? Bueno, recuerdan que Patti Navidad, para empezar, durante la época del COVID, te hacía unos comentarios como que todo el mundo decíamos, Patti Navidad, por favor.
1: Totalmente.
0: Después, cuando entró a un reality, que empezó a decir que ella era extraterrestre y que tenía sus conversaciones acá con sus amigos en Júpiter.
1: Siempre que abre la boca Patti Navidad, con todo respeto, siento que causa, o no sé si lo hace de verdad para causar controversia, que hablemos de ella, o de verdad así piensa. Pero sí, yo creo que sí piensa así.
0: Ah, bueno, vamos a escuchar primero que nada qué es lo que dice Patti Navidad sobre el famoso antivirus y cómo hemos estado reaccionando en el mundo ante él. Y ahorita comentamos. Escucha las declaraciones y tú dime si estás de acuerdo o no estás de acuerdo con Patti Navidad.
2: Los virus han existido toda la vida, pero no es lo que se dice que es, así que yo creo que la experiencia pues ya debería de traernos un poco de conocimiento y saber de qué se tratan las cosas, ¿verdad? Y ya cada quien que tome la decisión de elegir en lo que quiera creer y lo que quiera hacer con su cuerpo. Hay muchas cosas que no les creo y que obviamente trato de cuidarme, de tener mi sistema inmunológico fuerte para no enfermarme y de no darle mi poder a las noticias de terror, que lo que buscan es enfermar a la gente, empezando desde acá.
0: Ok. ¿Qué opinas al respecto?
1: Volvemos a lo mismo. Claro que los virus existen y han existido toda la vida. O sea, pero también... Exactamente.
3: ¿Los virus?
1: Los virus siempre han existido.
3: Los virus.
1: Estoy de acuerdo con ella. Han existido por mucho tiempo. Ah, se refiere a los virus. Yo pensé que a los virus.
0: Bueno.
1: No, pero sí, Luis, o sea, es una realidad. Es una realidad que ya han personas que ya han muerto, que sí existió hace tiempo, que ahorita ya son varios países que están a la expectativa y están, como quien dice, vigilantes.
0: Yo les voy a decir algo. Cuando lo del el coronavirus, lo del COVID, que Patti Navidad decía, las vacunas no son buenas, hay que cuidarse. Y, ok, entiendo de alguna manera, yo sí creo que no está loca. Patti Navidad tiene mucho de razón. Los virus han existido toda la vida. No siento que de repente el gobierno trate de controlarnos con los virus, pero sí siento que de alguna manera los medios de comunicación exageramos. Exageramos, ¿por qué? Porque la noticia mala es la que vende. La buena noticia no vende.
1: Sí.
0: Los vuelos que llegan bien y aterrizan en sus lugares a tiempo, en donde no hay incidentes, no son noticia. La noticia son el que le bajó la mascarilla de oxígeno,
1: sí,
0: el que se incendió la turbina. Esa es la noticia. Entonces, sí, exageran los medios y están creando un estado de pánico.
1: Correcto, eso sí, pero de que existe, existe.
0: Claro, pero te digo, le doy un poquito la razón a Patti Navidad en eso. Ahora, de que hay que tener precaución, sí hay que tener precaución, pero lo más importante es mantenernos bien, nuestro cuerpo, como dice Patti, nuestro sistema inmune reforzado,
1: sí,
0: para que pues si te llega el virus, pues órale, ¿qué? Pues que nos agarramos ahorita los glóbulos blancos ahí con los glóbulos rojos.
1: Sí, sí, eso siempre, y yo creo que en cualquier tipo de enfermedades, bueno, hay algunas que sí, por más de que tengas el sistema inmune, pues no, ¿verdad? Pero sí, en este caso, sí estar, como quien dice, pues vigilante, porque you never know.
0: Así es.
1: No, you never know.
0: Y bueno, nos guste o no nos guste las declaraciones de Patti Navidad, creo que en ese aspecto sí tiene razón.
1: Y los virus, ¿no?, siempre han existido.

Son las 10 de la mañana de este viernes, viernes 15 de mayo. Escuchas 92.1 Enamorada. Yo soy tu amigo Chuy Vera. Sígueme en redes sociales, búscame y encuéntrame como @ Chuy Vera FM. Quédate conmigo este viernes. Muy feliz día.

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0: Este es el reporte del clima para Fresno y nuestro Valle Central. Te saluda Chuy Vera. Para este viernes esperamos un día completamente soleado. Alcanzaremos una temperatura de 90 grados y la mínima de 58 para esta noche. Para mañana sábado esperamos condiciones similares. Alcanzaremos 82 grados y la mínima de 58. Toma tus precauciones. Muy feliz y bendecido viernes.
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Muy buenos días, hoy es viernes 15 de mayo y el cuerpo lo sabe, pero el corazón lo siente. Recuerda que el éxito no llega por casualidad, llega por la voluntad de hacer las cosas bien, además de hacerlas con amor. Que este fin de semana sirva para recargar tu alma y seguir construyendo tus sueños. Sigue enamorado de la vida aquí en tu estación favorita, no le cambies.

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Mañana con 4 minutos escuchas a 92.1 enamorada para toda la gente que en este momento va manejando por cualquier vialidad o calle de Fresno y todo nuestro Valle Central. Que tengan un muy feliz y bendecido camino a donde quiera que vayan. Sigan en sintonía.

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0: parte de ese reporte del clima para Fresno y nuestro Valle Central, te saluda Chuy Vena. Para este viernes esperamos un día completamente soleado, alcanzaremos una temperatura de 90 grados y la mínima de 58 para esta noche. Para mañana sábado esperamos condiciones similares, alcanzaremos 82 grados y la mínima de 58. Toma tus precauciones, muy feliz y bendecido viernes.
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0: Qué bueno que sigues en sintonía de 92.1 enamorada, mi gente de Fresno y todo el Valle Central. 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Mi gente, familia, miren, como padres siempre tratamos de proteger a nuestros hijos. Pero hay momentos donde una llamada lo cambia todo. Su hijo está detenido. En ese instante no solamente nos preocupamos por ellos, también empezamos a preguntarnos, ¿me pueden meter en problemas a mí también? Lo que muchos padres no sabemos es que en ciertos casos las decisiones de sus hijos pueden traer consecuencias legales para toda la familia. Y por eso platicamos con nuestro amigo el abogado Luis Bustamante de la firma unida a la Liga Defensora sobre situaciones reales que están pasando y lo que debemos saber para proteger a nuestros hijos y a nosotros mismos. ¿Cómo le va, abogado Luis?
1: Hola, ¿qué tal, Chuy? Es un placer estar aquí una vez más contigo.
0: Bienvenido. Mire, vamos a hablar del tema del vandalismo. ¿Por qué me multaron a mí también? A mi hijo de 15 años lo arrestaron por vandalizar un edificio, como pasó recientemente en el downtown, pero cuando fui a recogerlo también me dieron una multa a mí. Si yo no hice nada, ¿por qué soy responsable, abogado Luis?
1: En ciertas circunstancias, los padres pueden ser responsables o los pueden acusar también por el mismo delito de lo que el hijo hizo. No ocurre muy comúnmente, pero sí hay ciertas situaciones donde eso puede ocurrir. Y la teoría es que como el menor todavía no es un adulto, alguien tiene que ser responsable por esa persona, por ese menor de edad. Entonces, típicamente, si esa persona tiene dos padres o un padre, le va a caer la responsabilidad al padre.
0: También hay una circunstancia que se denomina o conocemos como el auto sin permiso. ¿Puedo yo meterme en problemas? A lo que me refiero es, mi hijo tomó mi auto sin permiso, tuvo un accidente y fue arrestado. Ahora nos dicen que ambos tenemos que ir a corte. ¿Puede un padre de familia enfrentar consecuencias aunque no haya estado ahí, abogado?
1: Es posible, si tu hijo tomó tu vehículo sin tu permiso, entonces eso es algo que tú vas a tener que aclarar en corte. Y muchas veces eso se dificulta a la mamá o al papá, porque si ellos dicen tal cosa, entonces básicamente le están echando la culpa al hijo o a la hija. Y algunos padres batallan con eso. Pero si alguien tomó tu vehículo sin tu permiso, entonces tú no puedes ser responsable por lo que esa persona hizo, porque no tenía tu permiso. También existe el problema cuando a lo mejor le dices permiso a tu hijo o hija que tomara tu vehículo, pero exhibió el permiso que tú le dices. Por ejemplo, ve de aquí a tal lugar y regresa y pues tomó el vehículo y estuvo todo el día afuera. Entonces, aunque tú le dices permiso inicialmente, ese hijo o hija fue más allá del permiso que le dices. Y ahí también entonces ya no deberías de ser tú responsable si algo pasa en esa circunstancia. Pero es muy complicado cuando se trata de hijo o hija y responsabilidad de padre, y por eso se ocupa un buen abogado que pueda navegar esa situación.
0: 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El siguiente escenario, abogado Luis, el DUI. Pero ni siquiera tenía .08. A lo que voy es que mi hija de 19 años fue arrestada por un DUI, pero su nivel de alcohol era .03. Siempre escuché que el límite es .08. Entonces, ¿por qué la arrestaron? ¿Y qué va a pasar con su licencia, abogado Luis?
1: Para alguien que es menor de 21 años, el nivel de alcohol en su sistema legalmente es .01. Entonces, en otras palabras, si alguien que es menor de 21 años tiene alcohol en su sistema y está manejando, eso es automáticamente un DUI. El .08 solo aplica a adultos que tienen la edad legal para consumir alcohol. Entonces, en este escenario, aunque ella estaba menos de .08, que es lo normal, lo legal para un adulto, como es menor de edad, todavía aplica a ella. Ella le van a presentar un DUI, y si tiene su licencia, se la van a suspender probablemente por un año, si es que pueden comprobar ese DUI.
0: Finalmente, abogado Luis, quiero pedirle que por favor le recuerde a nuestra linda gente de Fresno y todo el Valle Central las formas de contacto. Muchas gracias.
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0: Ya es mediodía de este viernes, viernes 15 de mayo, y sigues en la compañía de 92.1 Enamorada. Y como todos los días a las 7 de la mañana, 3 de la tarde y al mediodía, arrancamos con 92 minutos de música sin cortes comerciales. No le cambies.
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viernes 15 de mayo nos quedamos con esta joya de frase, porque hoy es viernes, escucha muy bien. Aquel que tiene fe nunca estará solo. Aquel que tiene fe nunca estará solo. Mi gente, porque cuando crees en ti y en algo más grande, el camino se ilumina. No importa el reto, la fe.

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0: 92.1 Enamorada. ¿Para quién quieres mandar saludos?
1: Para mi compañera Janet Figueroa.
0: Janet Figueroa, ¿que nos escuchan en dónde?
1: En Mendota.
0: Saludos enamorados para Janet Figueroa, que nos escucha en Mendota. Ah, ¿pero de parte de quién?
1: De Yolanda Guzmán.
0: De Yolanda Guzmán, excelente, saludotes.

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viernes 15 de mayo nos quedamos con esta joya de frase, porque hoy es viernes, escucha muy bien. Aquel que tiene fe nunca estará solo. Aquel que tiene fe nunca estará solo. Mi gente, porque cuando crees en ti y en algo más grande, el camino se ilumina. No importa el reto, la fe es la mejor compañía para triunfar. Sigue con nosotros, sigue enamorada aquí en 92.1

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3: Hoy tenemos con nosotros en cabina a la abogada Anaí González de VozLegal.com para responder nuestras preguntas. 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
3: 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Vamos con esta pregunta basada en un personaje ficticio creado por mí. Digamos que se llama Diana. Diana tiene una hermanita menor de apenas 7 años que iba en su bicicleta cuando una troca grande la atropelló. Su hermanita está grave en el hospital y no sabe qué hacer. Diana no entiende cómo funciona abrir un caso cuando la víctima es menor de edad. Abogada Anaí, ¿qué consejo le daría a Diana?
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3: Diana tiene una hermanita menor de apenas 7 años que iba en su bicicleta cuando una troca grande la atropelló. Su hermanita está grave en el hospital y no sabe qué hacer. Diana no entiende cómo funciona abrir un caso cuando la víctima es menor de edad. Abogada Anaí, ¿qué consejo le daría a Diana?
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3: Es que hay tantos abogados que ya ni sabe uno cuál escoger. Pero algo que me gusta de usted, abogada Anaí, y que realmente la hace diferente, es que usted se toma el tiempo para hacer segmentos como estos y así informarle a la gente. La verdad, no hay muchos abogados que se enfocan en accidentes de auto y que además ofrezcan su tiempo para platicar directamente con nuestros radioescuchas. La mayoría solo graban comerciales para la tele o la radio, pero no hacen este tipo de segmentos y sinceramente es bonito escucharla así porque da más confianza. Siempre es un placer platicar con usted, abogada.
4: Para mí fue todo un placer.
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Muy buenas tardes. Hoy es viernes, viernes 15 de mayo y el cuerpo lo sabe, pero el corazón lo siente. Recuerda que el éxito no llega por casualidad, llega por la voluntad de hacer las cosas bien, además de hacerlas con amor. Que este fin de semana sirva para recargar tu alma y seguir construyendo tus sueños. Sigue enamorado de la vida aquí en tu estación favorita. No le cambies.

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Cuida tu cuerpo y sigue enamorado aquí en 92.1 Enamorada.

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0: difunto.
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0: Estás en La Chula
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0: Familia hermosa, andamos pero súper alegres celebrando que es Friday.
1: Thanks God it's Friday. Fresno, ¿cómo están? Hoy es viernes, nos la vamos a pasar increíble. Tenemos programado para ustedes. A ver qué hacen en la noche, compártanos, márquenos. Es más, les voy a dar el número telefónico de una buena vez para que se comuniquen y nos digan, yo soy de Fresno, acá los escuchamos. Cuéntanos, ¿de dónde nos escuchas exactamente?
0: Ya sí, métete a nuestro Instagram, comenta, mándanos un DM. Es chido poder saber que hay raza en Fresno que está escuchando.
1: Sí, 1-844-410-1075 es el teléfono de aquí, el estudio. Te queremos escuchar. Así es que comenzamos esta aventura.
0: Así es, regresamos con más de La Chula
1: y La

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0: Claudia.
1: Familia hermosa, vamos a hablar de los famosos. Vaya que hay noticias de Maluma Baby.
2: Maluma Baby. ¿Qué pasa con él?
1: Ya hablamos que está embarazado él y su esposa.
2: Bueno, ahora, su esposa está embarazada.
1: Ahí te iba a decir, hay gente que dice que los hombres...
2: ¿También se embarazan?
1: Deben de ser incluidos en eso, porque los dos están embarazados, no literal, sino en teoría, porque ambos están esperando un bebé. Pero tú dices que no, que solamente
2: no,
1: ella.
2: No, yo creo que sí. No, sí creo.
1: Yo la neta no sé, pero he escuchado y cuando yo he hecho la corrección me dicen no, pero es que el embarazo lo están compartiendo los dos y yo, bueno, ya
2: y de
1: no
2: repente
1: sé.
2: Dice, no, el embarazo es de la mujer nada más, o sea, ya no sabes
1: ya
2: qué onda.
1: Ya ni sé, pero bueno.
2: Sí.
1: El caso está que, pues, Maluma y su esposa, no están casados, ¿verdad? ¿Están casados?
2: No sé, pero ya es un concubinato, están juntos desde este tiempo.
1: Bueno,
2: entonces,
1: Maluma ya. Y su My Love, pues, están esperando un bebé. ¿Y qué crees que nuestra amiga Leila Cobo, que es la mera mera de Billboard, sabes que ella se la pasa haciendo entrevista con medio mundo en el medio de del estrellato. Pues cállate que le entrevistó. ¿Y qué crees? Le sacó la sopa. Ya sabemos qué sexo será el bebé.
2: ¿Qué sexo será el bebé? Hay de dos.
1: 50-50% chance. Va a ser un niño.
2: ¡Ay, qué padre!
1: Va a ser un niño y lo interesante de esta revelación es que él habla de lo mucho que significa el que sea niño para su abuelo y su papá. Dice que su abuelo empezó a prácticamente llorar cuando se enteró que iba a ser papá de un varoncito porque automáticamente él asoció el tener un varón manteniendo el nombre de la familia.
2: Sí, siempre es importante para uno de hombre ese rollo del apellido, ¿no? Por ejemplo, yo soy el único hombre de mi familia de hermanos, de hermanas. Tengo dos hermanas y yo soy el único varón. Entonces, si hubiera tenido puras hijas, el apellido Rodríguez se pierde. Ya no pasa. Digo, si fuera Brasil, sí, porque se pone en el femenino allá como masculino. O sea, ya es al revés. Pero aquí, no.
1: Oh,
2: entonces, curiosa la cosa porque me salió un varón que es mi hijo,
1: claro.
2: Alex Rodríguez. Entonces, él tiene la oportunidad de seguir pasando el apellido. Pero ya para mí esas cosas ni son importantes, ¿no? Pero bueno, hay gente que para Maluma sí es importante. Pregunta para ti, Denise Reyes.
1: A ver, cuéntamelo.
2: Si Dios, pero quiero que pienses esta respuesta.
1: Ok, I'm gonna think about it clearly.
2: Si Dios te bendice.
1: ¿Cuándo Dios me bendiga?
2: Si Dios te bendice con un hijo.
1: Varoncito. Mi pequeño Luca. Bueno, no sé cómo le vamos a poner, pero... Este nombre está bonito. Te estoy escuchando, amigo.
2: No me estás escuchando, estás respondiendo. No me estás escuchando. Te iba a preguntar eso, ¿qué querías un niño o niña? Y tu niño, se llama Luca.
1: No, yo...
2: Sí, lo acabas de escuchar.
1: No, es que yo pensé que me ibas a decir algo referente a un varoncito.
2: ¿Qué? ¿Por qué? Bueno, otra pregunta. ¿Por qué quieres un varón y no una niña?
1: No, es que yo no quiero... Yo asocié que estábamos hablando de Maluma y un niño, que ibas a preguntarme a mí algo relacionado a un niño.
2: Pero ahora
1: si
2: te
1: me
2: pregunto,
1: preguntas a mí...
2: Ahora te pregunto.
1: Sí me gustaría tener una niña. Y por la razón... Que yo con mi mamá tengo una relación muy chida. Y me encanta el concepto de tener una hija donde puedan como que las dos ser cómplices. No estoy diciendo que no se puede lograr con un niño. Pero por lo general he visto que los niños, especialmente cuando se casan, como que se van más con la familia de la esposa. Como que se des... Un poquito como
2: se
1: que...
2: Se despegan.
1: Sí. Pero por eso... Tengo la solución, amigo. Y eso es lo que yo le he estado pidiendo a Dios toda la vida.
2: A ver.
1: Que me deje gemelos. Niña y niño. ¿Qué más quieres?
2: Pero de darte uno, ¿tú qué preferirías que fuera niña?
1: Sí, pues, pero...
2: Ok.
1: Pero si viene niño igual, lo voy a querer y lo voy
2: totalmente,
1: a amar.
2: Totalmente, totalmente. Pero tú preferencia, uno tiene una preferencia.
1: ¿Sabes pues lo esto? Que me gusta de tener niño? Que va a ser igualito a mí. Casi siempre los niños se parecen a mamá y las niñas se parecen a papá. En mi caso, yo estoy igualita a mi papá.
2: ¿Sí?
1: Yo creo que me parezco a mi papá.
2: Yo creo que
1: antes
2: no,
1: de la cirugía, tanto. Mi nariz y mis ojos son iguales a los de mi papá.
2: Ah. ¡Qué chulos ojos!
1: Medio así, mi mamá tiene ojos bonitos, pero mi mamá es blanca, con ojos acaramelados, de color, un verde. Y mi papá no, pues mi papá. Entonces, yo sí he visto que muchas veces los varoncitos se parecen a las mamás. Pues, entonces, amigo, yo podría tener ahí mi claro. pequeño gemelito.
2: ¡Bien! Oigan, familia, vamos a regresar con la inspiración instagramera. ¡Ay! Frase motivacional que queremos compartir con ustedes, escarbarla y darles esto para que su día siga adelante con bien y de buenas. Así es que quédense con nosotros que ya volvemos.

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1: Hola amigos, estas son las noticias más importantes del día. Les saluda DJ Isma. Número uno, Fresno State celebra a miles de graduados esta semana. Buenas noticias para la educación. California State University Fresno continúa celebrando ceremonias de graduación para estudiantes del Valle Central durante esta semana. Muchas familias latinas celebran graduaciones universitarias de primera generación. Número dos, parques acuáticos y piscinas abren por temporada. Con el aumento de temperaturas, varias piscinas y áreas recreativas del Valle Central ya iniciaron operaciones para la temporada de verano. Estas opciones ofrecen entretenimiento accesible para familias latinas durante vacaciones escolares. Número 3. Bancos de alimentos mantienen apoyo comunitario. Organizaciones comunitarias continúan distribuyendo alimentos y ayuda básica para familias necesitadas en Fresno y ciudades cercanas del Valle Central. Muchas familias latinas reciben apoyo esencial gracias al voluntariado y donaciones locales. Esas fueron las noticias más destacadas del momento.
2: 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Pero esto puede salir muy caro. Hoy platicamos con nuestra amiga la abogada Natalie Cadena de la firma unida a la Liga Defensora sobre por qué confiar tu futuro a alguien que no es abogado es una mala decisión, además muy peligrosa. ¿Cómo le va, abogada Natalie?
3: Hola a todos, estoy encantada de estar aquí para hablar con ustedes sobre este tema que es súper importante.
2: Y muy, muy importante, abogada Natalie, ¿mito o realidad? ¿Es cierto que los notarios en Estados Unidos tienen el mismo poder, educación y conocimiento que un abogado de nuestros países de origen?
3: Mito. Esto es un engaño por la diferencia del idioma. En Latinoamérica, un notario es un abogado, pero aquí en Estados Unidos no es así. En Estados Unidos, ser lo que se llama notary public solo requiere llenar un formulario básico, pagar una tarifa pequeña y no tener antecedentes penales graves. No necesitan haber ido a la universidad, ni estudiar leyes, ni pasar ningún examen de la barra de abogados para obtener su sello. Su único trabajo legal es verificar la identidad de una persona al firmar un documento, no dar consejos sobre leyes complejas. Creer que un notario es un experto en inmigración es poner su vida, su familia y su seguridad en manos de alguien sin preparación legal.
2: 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Abogada Natalie, siguiente mito o realidad. Un notario siempre es la opción más barata y económica para llevar un caso de inmigración comparado con un bufete de abogados.
3: Mito. Parecen más baratos al principio porque le cobran unos cientos de dólares solo por llenar las líneas en blanco de un formulario. Sin embargo, el costo oculto viene cuando envían aplicaciones mal hechas que resultan en miles de dólares en tarifas perdidas del gobierno que no son reembolsables. Si el notario arruina su caso, usted terminará pagando el triple a un abogado para intentar rescatarlo de una deportación inminente. Hemos visto familiares perder los ahorros de toda su vida porque el llena papeles los estafó con promesas de leyes que si ni siquiera existen. Lo barato sale carísimo cuando el precio se paga es la expulsión del país. Un abogado es una inversión para garantizar su paz mental.
2: 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Siguiente mito realidad, abogada Natalie. ¿Es verdad que si un notario comete un error grave o miente en la aplicación, el inmigrante es quien sufre todas las consecuencias?
3: Realidad, absolutamente. Para el gobierno, la firma que está al final del documento es la suya y usted es legalmente responsable de cada palabra escrita ahí. Si el notario inventa una historia falsa por un asilo, inmigración lo acusará a usted de fraude y perjurio, delitos sumamente graves. El notario simplemente cerrará su oficina y desaparecerá, mientras que usted enfrentará un juez de inmigración con una orden de deportación. No sirve como defensa decir al juez, el notario se equivocó. La ley asume que usted revisó y entendió lo que estaba mandando.
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0: Familia hermosa, estamos de regreso en La Chula
1: y La Bestia.
0: Acabamos de pasárnosla súper bien en VIX. Si tú todavía no te unes a nuestra comunidad en el canal 702, te acabas de perder un tremendo karaoke sesh.
1: Hicimos una sesión de karaoke en inglés. Por primera vez escuchamos pues todo un repertorio de, o sea, tres canciones.
0: Ay, Dios mío.
1: Ejecutadas a la perfección.
0: No, tampoco. Pero Paco...
1: Ni un error.
0: Ya le dije a Paco que parte de la dinámica debe de ser... Doesn't matter si sabes cantar o no sabes cantar. Aquí estamos todos, all are welcomed. Amigo, ¿y también sabes lo que está súper de moda?
1: ¿Qué?
0: El añadirle un poquito de inspiración a tu día.
1: Eso me fascina. Todos los días estamos en las redes sociales y el algoritmo te aprende a leer tus comportamientos, lo que buscas, lo que ves, y te está arrojando contenido de lo mismo, de tus intereses. Ese es el algoritmo. Ahora, ¿pero qué pasaría si de repente escuchas algo positivo y empiezas a buscar más de eso? Es la intención de este espacio.
0: Así es. Fíjate que la inspiración instagramera el día de hoy dice así. Hay una versión tuya, 10 años en el futuro, que solo quiere una cosa. Que disfrutes más de la vida, de las cosas y las personas que tienes ahora.
1: Es bien curioso lo que...
0: Isn't that beautiful?
1: Sí, es hermoso. Esta mañana estaba precisamente hablando... que uno prepara su vida por 10 años. O sea, nosotros le debemos una década a nuestro cuerpo. O sea, si estás en tus 30, es el momento indicado para preparar tus 40. Si estás en tus 40, es el momento de preparar tus 50. O sea, como tú, las decisiones que

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5: Gente, sí. Si no estás haciendo otra cosa extra para tu cuidado en el futuro, duerme bien. Eso es básico porque si no duerme, el cuerpo lo resiente al triple.
6: Amigo, ahí está J-Lo. La gente dirá, ella 8 horas diarias. Es uno de sus secretos de belleza. Yeah. Salma Hayek, ¿cuál es tu secreto? Dormir.
5: Sí.
6: Por eso es el famoso beauty sleep. ¿Sabes? No, que siempre lo hemos escuchado. Beauty sleep, beauty sleep. Ahora que estoy como que entrando a conciencia, digo, es cierto.
5: Sí, totalmente. Y hay enfermedades relacionadas con la falta de sueño. O sea, entonces investiguen
6: ese regalo
5: al respecto. Pues ahí está la frase de la inspiración instagramera.

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